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1: A veces hay que tomar decisiones aunque el corazón no quiera.

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Bueno, pues.

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2: ¡Buenos días!

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¿Cómo estás entendiendo lo que te estamos queriendo decir? Mira, dímelo, Casper. Neo, Flow La Movie. 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John Martino.

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11: Nuevamente Daniel, su asesor espiritual, el que orienta, ayuda y enseña en este momento a encontrar el camino del triunfo y la superación personal. He estado pensando muchas veces en las personas que me escuchan día a día ahí en la radiodifusora, sí, aquel que está en el carro, en el trabajo, en la casa, aquel que se encuentra afligido por algún tipo de problema que tenga en su vida, al no creer en que estas cosas puedan pasar y suceder y que sean realidad. Recuerda que cuando el río suena, piedras trae. Y si usted quiere saber si en este momento algo malo está pasando en su vida, el de por qué no puede progresar y no puede salir adelante, por qué el dinero no le rinde, por qué las enfermedades abarcan en su hogar, por qué siempre los problemas y las discusiones están alrededor suyo, las envidias de los familiares, de los amigos que están alrededor suyo, quiere saber exactamente qué es lo que está pasando en su vida, darse cuenta con su nombre, con su fecha de nacimiento, podemos hacerle un estudio y darnos cuenta exactamente qué está pasando o qué hacer para poder alejar las rabias, las envidias, los rencores y todo lo negativo que tengamos a nuestro alrededor. Recuerde muy bien de que yo todos los días estoy aquí en mi oficina dando consultas, tirando las cartas, leyendo la palma de la mano, trabajando con su fecha de nacimiento, prendiéndoles el tabaco, el café, todo lo que ustedes quieran en este momento. Aquí estamos dando orientación y ayuda. Recuerde muy bien, no deje para mañana lo que podamos hacer hoy. Y si algo malo está pasando en su vida, si la destrucción está llegando alrededor suyo, si está pasando negatividades allá en su país y quiere saberlo en este momento, marque en este momento para que le pueda dar orientación. O las 24 horas del día, no solamente en el programa, cuando usted esté solo, cuando no esté con el compañero al lado, con alguien que lo esté escuchando, cuando pueda tener privacidad y quiera comunicarse con nosotros para que le tiremos las cartas, para que le podamos decir presente, pasado y futuro, le dé la palma de la mano, decirle qué hacer en los momentos más difíciles y cómo alejar la raya, las envidias y los rencores. Recuerde que yo estoy aquí para orientar, ayudar y enseñarle en este momento y salir adelante, porque yo tengo el poder de la mente y la mente divina. Tengo la capacidad de poder demostrarles de que todos podemos triunfar. 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
11: Y recordarles que en cualquier momento voy a estar dando el día de hoy la receta o la purificación, algo que les voy a dar un consejo, una recomendación. Así de que tengan papel y lápiz, que en cualquier momento voy a estar dando la receta del día de hoy.
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11: Y siempre, todas las personas que día a día me están escuchando aquí en esta radiodifusora, que están cansados de escuchar cosas malas y negativas en su vida, recuerde muy bien de que hay mucha gente que me está escuchando en este momento, que le está yendo bien en el trabajo, que le está yendo bien en la salud, que en el hogar está perfectamente todo. Mucho cuidado, porque ahí es cuando tenemos que tener prevenciones. Es más sabio el que previene que el que cura. Recuerde muy bien, si usted en este momento siente que toda su vida está siendo bien, que las cosas se están saliendo de las mil maravillas, es cuando tenemos que protegernos para evitar lo que se llaman las envidias. La envidia es algo que destruye en este momento hogares, empresas, reinos. Puede llegar a destruir todo lo que tengamos hecho durante mucho tiempo con esfuerzo y no hemos podido encontrar en este momento el de por qué es que pasan las cosas. ¿Sabe por qué? Porque cuando nosotros estamos bien, atraemos la mala energía de la gente mala que está alrededor de nosotros, de la gente que no tiene la mente ocupada en cosas que debería de ser, sino en cómo hacerle daño a los demás, en cómo meterse en la vida de los demás. Y todo eso nosotros tenemos que evitarlos con unos amuletos, talismanes y resguardos, los cuales les puedo dar en este momento a usted la satisfacción y la tranquilidad de poder estar tranquilo en su vida y poder seguir recibiendo el mérito del tanto esfuerzo y sacrificio que usted tenga, de la buena suerte que usted pueda obtener en su vida o de lo que esté pasando alrededor suyo. Porque recuerde muy bien, la felicidad que nosotros tengamos no la vamos a divulgar por ahí. Acuérdese muy bien, usted si compró un carro, si usted lo ascienden del trabajo, se compró algo, se comió algo, ¿por qué lo tiene que estar divulgando a las mil paredes por ahí? Así que todo el mundo diga, vea lo que compró esta persona, lo que pudo hacer. Cuanto menos sepan, mucho mejor, y así usted puede vivir en paz y en tranquilidad.
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11: Recuerde mi número telefónico para que me marque en este momento, aquel que quiera una cita, un appointment, una ayuda, una orientación, en la cual le podamos dar una cita frente a frente, cara a cara, y poder decirle presente, pasado y futuro, salud, dinero y amor, leyéndole la palma de la mano, tirándole las cartas, el café, con su fecha de nacimiento, con el iris de su ojo, poderle trabajar con su energía, puede dar un buen consejo en cualquier tipo de problema que usted tenga o de duda. Porque hay personas que tienen dudas en este momento de por qué se le dañan siempre los carros, el de por qué le duele cualquier parte del cuerpo, por qué no puede dormir, por qué no puede comer, por qué siempre lo despiden del trabajo, por qué el dinero no le rinde, por qué siempre pasan cualquier cosa, porque no sabe de pronto por los sueños o por qué siempre se le arriman las malas energías al lado de uno. Sí, eso le pasa muchas veces a uno. Piense y analice qué le está pasando en su vida y deme la oportunidad de mostrarle de que todos podemos triunfar. Vamos a pasar en este momento a una llamada que tengo en el día de hoy. Sí, ¿con quién tenemos el gusto?
14: Hola, ¿qué tal?
11: Muy buenas.
14: Osvaldo Santos.
11: ¿Con quién hablo?
14: Con Osvaldo Santos.
11: Osvaldo Santos, mucho gusto, señor. ¿Su fecha de nacimiento cuál es?
14: Claro, es el 4 de diciembre de 1994.
11: Ok, cuénteme, señor, ¿en qué le puedo ayudar? ¿Qué podemos hacer por usted?
14: Pues, mire, más que nada es por un amigo. Ok, es que tengo un amigo que es prácticamente mi hermano. Nacimos del mismo día y casi a la misma hora. Su nombre, pues, es Edwin Lara.
11: Sí.
14: Pero lo que pasa es que él es muy alcohólico y está endeudado con muchas personas. Y, pues, yo he tratado de ayudarlo, pero no puedo. Simplemente no se deja. Necesito de ayuda de alguien más.
11: Perfecto, señor. Pero, a ver, seamos lógicos y hablemos con la verdad. Usted me está diciendo que es un amigo suyo, ¿cierto? Que tiene la misma fecha de nacimiento suya. Pero yo estoy mirando acá y del problema es usted, no es él. ¿Por qué le da vergüenza? No se preocupe. Casi nadie nos está escuchando, ¿cierto? Nos está escuchando mucha gente, pero no se preocupe por eso. Que usted ya me dio el nombre que no era, pero me dio la fecha de nacimiento correcta. Y en la cual yo me estoy en este momento aquí enterando de que el que tiene en este momento problemas es usted. El que tiene lleno de deudas es usted. Y en este momento usted está preocupado fue porque lo amenazaron, ¿no es cierto? Sea sincero conmigo y con todas las personas que lo están escuchando, porque al fin y al cabo, esa deuda que usted tiene no es aquí, es en otro país. La persona de la deuda no lo está escuchando, pero tiene que poner mucho cuidado porque eso es un vicio que lo está matando a usted, que no lo deja progresar y no lo deja salir adelante, hermano. ¿O usted piensa que es normal todo lo que, toda esa sensación, esa ansiedad que usted mantiene por ir a hacer eso?
14: Pues he llegado a pensar que, es así desde que estoy muy chico, o si tengo pues un problema muy serio.
11: No es desde que usted esté muy chico, señor, porque usted sabe que esto viene pasando aproximadamente hace unos 3 o 4 años para acá. Y más que todo, desde que usted salió de la universidad. Desde ahí para acá.
14: Sí, pues la verdad sí.
11: Desde ahí para acá, dése cuenta de que uno cuando tiene méritos en la vida, cuando uno tiene cosas que ha luchado por ellas y le empiezan a salir bien, uno tiene que aprender a pisar el polo tierra, como dicen por ahí, estar bien parado en el piso. Uno no puede estar así entregándose de que ya que porque tiene un diploma, ya porque de pronto consiguió un buen trabajo, uno se va creciendo. Uno se va creciendo, pero se va llenando de enemigos. Porque hay mucha gente al lado de nosotros que no brilla y que no sale adelante, pero sienten cuando uno se está creciendo. Y eso es lo que yo estoy, lo que me está marcando a mí aquí. No solamente cuando usted empezó a ganar, que usted ganó una vez, que ganó buen dinero, y ahí fue cuando se empezó a enloquecer y ya empezó que toda la vida la iba a tener con ganancia. No, así no es. Yo le voy a ayudar y le voy a colaborar a quitarse ese vicio que tiene usted de estar apostando, de estar gastándose el dinero en cosas que no debe. ¿Usted quiere ayuda o qué quiere hacer en realidad? Digan, ¿a qué me llamó?
14: Sí, quiero ayuda porque esto no puede seguir así, necesito hacer algo ya con mi vida y necesito de su ayuda.
11: Bueno, yo le voy a ayudar, le voy a retirar esas ansias, ese deseo, esa ansiedad que mantiene constantemente de estar apostando y botando su dinero, porque la suerte negativa la tiene puesta encima de su cuerpo. Por eso usted nunca va a ganar. Mire que usted tenía ganas, antes de marcarme a mí, mire lo que me está marcando aquí, usted hoy iba a ir a hacer una apuesta, ¿no?
14: Sí, de hecho sí.
11: Ah, bueno, y usted se le olvidó que tiene que ir a pagar otros biles y otras cosas que tiene pendiente, y ese dinero que ve allá en su país, que le están amenazando a su familia, ¿qué va a hacer?
14: Sí, entiendo.
11: ¿Quiere ayuda? Véngase para acá, sí, para la oficina inmediatamente.
14: Sí, necesito ayuda, necesito ir con usted.
11: Véngase ya mismo para acá, yo le voy a colaborar, yo le voy a ayudar, le voy a quitar todo eso, y si al fin y al cabo hacemos un estudio y nos damos cuenta de que usted puede seguir apostando y haciendo cosas, yo le doy un amuleto que tengo yo que es muy bueno, ¿entendido? Muy bueno para que empiece a ganar y que le vaya muy bien, pero primero tiene que retirarse esa energía negativa que lo está dañando, que no lo va a dejar progresar, ¿oyó? Al contrario, miren todos los problemas que están marcando en este momento, ponga mucho cuidado porque tiene en juego a un familiar suyo allá abajo en su país, de pronto le salen haciendo daño, así es de que véngase para acá lo más pronto posible, yo miro a ver cómo le puedo ayudar y cómo le podemos colaborar a usted, ¿ok?
14: Claro, enseguida me desocupo tantito y voy para allá.
11: Listo, aquí lo espero.
15: Y todas las personas que me están escuchando el día de hoy, sí, aquel que tenga un problema, por difícil que sea, que ya haya visitado brujos, curanderos, hechiceros, personas que dicen hacer y en realidad no le ayudan en nada, recuerde muy bien de que yo garantizo lo que digo y lo que hago. Yo demuestro con hechos, no con palabras, aquello que usted pueda tener en su vida, aquello malo que le esté deteniendo en este momento, la energía de la atracción, de atraer el dinero, de atraer la salud, de atraer el amor, de atraer todo el trabajo, atraer siempre la buena suerte y la energía positiva para poder llegar al triunfo y la superación personal.
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15: Cansado de ver pasar las oportunidades que tenga día a día en su vida, que porque se ha trabajado toda la semana, todo el mes, durante mucho tiempo trabajando y no ha podido progresar ni salir adelante, que no brilla en las cosas que usted hace, que porque de pronto ve que el negocio se está marchando hacia atrás, o que las cosas no le están saliendo como usted quiere y se da cuenta que otros sí pueden progresar, que otras personas sí pueden salir adelante. Recuerde muy bien de que para eso estamos nosotros aquí, para poder demostrarles qué hacer en los momentos más difíciles de su vida, cómo alejar las rayas, las envidias, los rencores o aquello negativo que esté destruyendo su felicidad. Para eso estoy yo aquí, para yo poder enseñarles qué camino tomar y no tropezar con piedra alguna, para que ya basta de sufrir en silencio, ya basta de dejar pasar las oportunidades que día a día le pueden llegar a su vida, porque oportunidades en la vida tenemos pocas y si no las sabemos aprovechar, nunca vamos a salir adelante. Pero vamos a pasar en este momento a una llamada que me está entrando de alguien que quiera una cita. No sé si quiere una consulta, si quiere una orientación. Vamos a verlo. Sí, ¿con quién tenemos el gusto?
17: Hola, mi nombre es Said Cámara.
15: Señor, cuénteme, don Cámara, ¿en qué le podemos colaborar? ¿Qué podemos hacer por usted?
17: Pues fíjese que pues yo con usted un poco desesperado, vaya. Pues que mi situación es que pues yo soy de Ciudad de México.
15: Sí.
17: Y un hijo mío pues está viniendo para acá, para Estados Unidos, pero ya tiene 2 meses que no sé de él. Y no sé si está bien, y no sé si usted podría ayudarme a localizarlo.
15: ¿Qué persona? ¿Quién es esa persona?
17: Es mi hijo, se llama Alejandro Cámara.
15: Su hijo, él venía. ¿Y la fecha de nacimiento de él cuál es?
17: El 1 de diciembre de 2002.
15: Ok, 4, 5. ¿Él venía con alguien más?
17: Pues, según yo venía con un grupo de personas, pero pues no sé qué ha sido de ellos.
15: Ok, permítame un segundito, yo voy a mirar algo aquí. Bueno, vea, yo le tengo una buena noticia, que lo principal es de que marca de que esa persona sigue con vida todavía, ¿entiende? Así es de que vamos a despreocuparnos de que le haya pasado algo malo. De pronto sí me marca aquí de que no la está pasando muy bien, ¿me entiende? Ya, a él se le perdió el número telefónico suyo y por eso en este momento no tienen cómo marcarle, ¿entiende? Pero a él en este momento sí lo tienen mal y están pidiendo, yo creo que están pidiendo dinero, yo no sé qué es lo que está pasando, pero no lo veo muy bien. Pero yo le puedo colaborar y le puedo ayudar. Véngase para acá, para mi oficina, porque estas cosas por el teléfono queda un poquito difícil poder ayudarle con esto, ¿sí me entiende? Pero hay muchas personas que necesitan la protección y la ayuda que yo le pueda brindar para que le pueda estar bien, para que no le vayan a hacer más daño y no le pueda pasar nada malo, ¿yo? Pero entonces, véngase rápido, porque su peor enemigo es el tiempo, ¿entiende? Y esté pendiente del teléfono, porque tarde que temprano tienen que llamar, ¿o yo?
17: Sí, sí.
15: Pero véngase para acá para yo poder protegérselo, para yo decirle qué es lo que tiene que hacer, ¿o yo?
17: Sí, me voy a pasar la dirección, por favor, yo estaré ahí con...
15: Listo, aquí mismo lo espero, ya le voy a pasar la dirección, déjeme, yo termino aquí entonces con el programa y ya le voy a dar la dirección y para que me traiga una foto de él para yo poder protegérselo, para poder bendecírselo y poder hacer que no le vaya a pasar nada malo, ¿yo?
17: Sí.
15: Bueno, véngase rápido, Dios me lo bendiga. Entonces, a todas las personas que me están escuchando el día de hoy, sí, aquel que va a venir de su país que necesite una protección, aquel que en este momento esté con el peligro alrededor y necesite que lo reze y lo proteja para que no le vaya a pasar nada malo, deme la oportunidad de mostrarle de que usted, el que me está escuchando en este momento, que le tumba en este momento algo en la cabeza porque no está tranquilo, que no puede dormir en paz, sí, porque hay gente que se acuesta a dormir y no descansa, aquel que sueña constantemente, aquellas personas que las preocupaciones no los dejan salir adelante, recuerde que yo estoy aquí para poder demostrarles de que todos podemos triunfar. Así es de que si hay algo malo, negativo que esté pasando, que quiera una protección, una ayuda, que alguien de su familia esté en el peligro, comuníquese en este preciso momento para yo poder darle un amuleto personalizado para cada persona a su nombre y fecha de nacimiento. para poder que lo proteja, 100% garantizado, que lo que yo digo, nunca me equivoco. 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
16: Y hay cantidades de personas que empiezan y no terminan. Escúchelo muy bien. Gente que empiezan trabajos y no terminan de hacerlos. ¿Y cómo se le ocurre que las cosas van a resultar? Es como cuando usted va donde el doctor le dice, tómese 50 pastillas, y se tomó 20 pastillas, y ya se siente bien, entonces ya no va a tomar más. No, señor, es un tratamiento completo, que se empieza y se termina. Y si la persona quiere garantía, tiene que terminar los trabajos. Hay cantidades de personas que vienen donde mí, y empiezan y dejan el trabajo así. Y como hay personas que vienen y ven cambio, ven mejoría, ven la satisfacción, el de por qué invirtieron el tiempo en venir donde mí. Usted, la persona que me está escuchando el día de hoy, que tenga alguna necesidad, que tenga algo, o que me quiera dar un agradecimiento porque yo le ayudé en su trabajo y se siente orgulloso de que las cosas están saliendo bien.
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16: Y tenemos otra llamada que está entrando en este momento. Sí, ¿con quién tenemos el gusto?
18: Hola, hola, soy Francisco Casanova.
16: Don Francisco, cuénteme, su fecha de nacimiento, ¿cuál es?
18: Este es el 8 de diciembre de 1980.
16: Cuénteme, señor, su pregunta o su inquietud.
18: Mire, pues es una inquietud que tengo, y es que, mire, pues tengo 41 años, ya estoy algo grande.
16: Sí.
18: Y la verdad, mire, quisiera que usted me ayudara, porque me recomendaron con usted, me dijeron que usted podría ayudarme en este programa que traigo. Esto, mire, allí estoy algo grande, la verdad. A mi edad ya debería tener una familia, pero la verdad es que no he encontrado a nadie con quien pueda ser feliz, con quien pueda compartir, pues, mi tiempo, ¿verdad?
16: Sí.
18: No sé cuánto tiempo vaya a vivir yo, pero...
16: ¿No será que... no será
18: que es
16: no será
18: preventiva.
16: ¿No será que usted es muy exigente?
18: Pues... Momento. Para ser sincero, a no. Los veintitantos años sí, ya. Pero en estos momentos solo busco
16: no me haga caso.
18: Compartir mi tiempo.
16: No me haga caso, que era nada más como sacar un poquitico la cosa, pero yo le voy a explicar algo. Aquí estoy mirando en la fecha de nacimiento suya y sí, usted es una persona trabajadora, es una persona luchadora, es una persona de que siempre está tratando de hacer las cosas bien, que no está haciendo cosas malas, ¿me entiende? Y muchas veces no es de que, no, es que le están haciendo algo malo, no, usted no tiene nada de malo. ¿Me entiende? Lo suyo no es maldad, no es porque alguien está haciendo alguna maldad para que usted no pueda salir adelante con una persona que lo quiere y lo respete de verdad. Porque personas sí le llegan, ¿no es cierto? Han llegado mujeres al lado suyo, pero por eso fue cuando le tiré el chiste este de que usted era muy exigente. No, no es tanto es eso. El problema aquí más que todo es que usted sabe muy bien de que usted tiene un genio un poquito fuerte y todo lo quiere hacer a manera suya. Y por eso no hay personas
18: sí,
16: que...
18: Es cierto, que...
16: Ya. Y no solamente eso, todo lo quiere hacer a las carreras. Usted conoce una persona y ya a los 8 o 10 días ya quiere que la persona se vaya a vivir con usted, o usted se va a vivir a la casa de esa persona.
18: Sí, es cierto.
16: Ah, bueno. Mire que todo eso espanta a las personas, los asusta, y es lo que usted está haciendo con la gente, los está espantando a las mujeres. Pero vea, usted estése tranquilo, no se me preocupe, gracias y bendito sea mi Dios, todo tiene solución en esta vida. Vamos a tratar de ayudarle con ese problema que usted tiene. Sencillamente que para poder ayudarle con eso, tiene que ir a mi oficina consultorio para yo darle un baño y un riego para poder energetizarle y purificarle su aura y su energía, para poder que usted atraiga, para que tenga en este momento la ley de la atracción y poder atraer una persona que le valga la pena. Porque mire, aquí me está marcando que usted va a tener dos hijos, mire, y no es que esté tan viejo, tiene 41 años, ya disfrutó, ya salió adelante en su negocio, ya las cosas le están saliendo bien. Yo, claro, yo sé que usted quiere tener familia, ¿no es cierto? Pero entonces estése con un poquito de calma, que yo le voy a ayudar, yo le voy a purificar su energía y vamos a hacer de que usted atraiga la suerte con una persona buena, ¿no? Porque no es que yo le vaya a hacer un trabajo de atracción para que empiece a tener un poco de mujeres, porque mujeres tiene muchas. Claro, pues si lo ven soltero, pues el soltero codiciado de por ahí del barrio, ¿no es cierto? Entonces, ¿qué es lo que quieren? Le van a echar mano a una persona que esté por interés, y entonces yo no quiero eso. Yo lo que voy a hacer es de que se le arrime una persona que en realidad lo ame, lo quiere y lo respete, y le dé su lugar, lo que usted pueda hacer, ¿me entiende? Y una persona con la cual
15: futuro usted pueda tener hijos. No se preocupe que yo le ayudo con eso. Yo esté tranquilo que usted todavía tiene tiempo en esta vida. Pero entonces, véngase para acá, para mi oficina, apenas pueda esta semana. Yo le doy un baño, un riego, le damos un amuleto y le voy a dar unas feromonas. Escúchelo muy bien. Unas feromonas especiales que yo tengo trabajadas mías, en las cuales yo puedo hacer de que se le venga el ser que usted quiera al lado suyo. Atracción, acuérdense muy bien, atracción. Pero como vamos a traer con unas feromonas especiales, vamos a atraer no cualquier persona, sino alguien que valga la pena, alguien que le pueda dar una satisfacción de bienestar, de tranquilidad, con alguien que no sea bebedora, que no esté saliendo a toda hora, que le pueda hacer las cosas que usted quiere, alguien que lo pueda atender, es lo que usted desea, ¿me entiende? Y usted también, porque usted es buena persona, usted no tiene malos intereses, no tiene ni malos pensamientos, entonces yo sé que usted va a ser una persona buena para poder tener un buen hogar, ¿oyó?
18: Claro que sí.
15: Listo, mijo, entonces sí. Ya sabe, pues, que entonces aquí lo espero.
18: Pues en esta semana me paso con usted.
15: Ya sabe que por acá lo espero, estamos atendiendo todos los días, y las llamadas pueden ser las 24 horas del día, a la hora que deseen. 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
15: Y en este momento tenemos otra llamada. ¿Sí? ¿Con quién tenemos el gusto?
18: Axel Brito.
15: Señor, cuénteme, ¿su fecha de nacimiento cuál es?
18: Claro que sí, el 26 de enero de 1998.
15: Y cuénteme, ¿en qué le puedo ayudar? ¿En cuál es su pregunta?
18: La verdad es que, pues, en estos últimos meses he tenido muchos problemas. He entrado en el vicio, el alcohol, lo cual me ha causado muchos problemas con mi esposa, con mis hijos, mi familia. Y, pues, todo esto va de la mano con las apuestas, ya sea en el casino, o, pues, apuestas en fútbol, en deporte, etcétera. Y, pues, la verdad, sí, he estado muy endeudado y he escuchado su programa y he escuchado que tiene algún quitavicio y ha tratado a la gente y le ha funcionado.
15: Sí, porque le voy a explicar una cosa. Los vicios no solamente es el alcohol y las drogas, el vicio también del juego. Eso es muy peligroso. Eso es un vicio que muchas veces hunde a las personas, y no solamente se van por ahí, porque también está, ¿usted fuma o toma? ¿Cuál de las dos?
18: Ambas. Pero estoy más hundido en el alcohol.
15: Ah, bueno. El alcohol, apostando, y con el estrés que tiene que manejar, porque uno maneja mucho estrés con eso y atrae siempre una mala energía para todo eso. Bueno, yo le voy a explicar una cosa. ¿Usted en realidad lo que quiere es dejarlo, o qué es lo que quiere?
18: Es correcto, que quisiera dejar los vicios y el alcohol.
15: Bueno, entonces vamos a trabajarle en eso. Necesito que venga acá. Tráigame, vea lo que vamos a hacer. Como a usted le gustan mucho los dados, tráigame 4 dados, dos jueguitos de dados. Me va a traer, por favor, una sábana blanca. Tráigame alcohol y un cristo de madera, ¿ok?
18: Ok, yo con eso, yo consigo todo esto y...
15: Consígame todo eso, véngase para acá, para la oficina, para yo poder mirar exactamente qué es lo que le tenemos que hacer para hacerle la protección, para retirarle a usted este vicio tan feo. Usted viene, yo le voy a dar ese quitavicio, es 100% garantizado, para que se le quite ese deseo, esas ganas, que usted a veces es incontrolable, usted no sabe cómo hacer para poder estar apostando. Yo le retiro todas esas ganas de estar apostando y perdiendo el dinero hasta de la propia renta y de los biles de la casa, ¿oyó?
18: Correcto, pues, muchísimas gracias.
15: Bueno, mijo, entonces ya sabe que por acá lo espero, rapidito, cuanto más rápido, mucho mejor, ¿oyó?
18: Okay.
15: Dios me lo bendiga.
18: Sí, ya me paso por ahí.
15: Listo, y todas las personas que me están escuchando el día de hoy, que la vida en este momento se les va en una apuesta, en algo que puede ser el alcohol, las drogas, el cigarrillo, cualquier cosa, de la misma comida. Hay gente que tiene en este momento el vicio de la comida, hay gente que tiene el vicio de decir mentiras, hay gente que tiene el vicio de estar diciendo en este momento maldades o de estar diciendo malas palabras. Hay muchas cosas. Así es de que en este momento, si cualquier tipo de problema que tenga, por difícil que sea, comunícate en este mismo momento y yo le podría hallar en este momento solución al problema, curación a la enfermedad y respuesta a la pregunta.
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20: Y aquí en la Botánica San Miguel Arcángel, dando contestación como siempre a todas las cartas y a todos los WhatsApp que nos están escribiendo. Y hay una persona que me está escribiendo un WhatsApp y es la señora Clara, que es el seudónimo de ella es Clarita Ríos. Señora Clarita Ríos me está preguntando que tiene un problema en este momento con uno de los hijos de ella, que estaba casado y que a toda hora mantiene peleando, que la esposa lo trata muy mal y que a toda hora es insultándolo, que hasta lo golpea, y quiere saber si es que esa mujer le está haciendo algo malo o qué puede hacer para que ella cambie. Señora Clarita Ríos, le voy a decir una cosa. Sí, estaba aquí revisando la foto que me mandó. Esa mujer es muy mala con él, se aprovecha mucho de él, hasta le monta los cuernos a su hijo y su hijo sigue ahí porque lo tienen enyerbado, ahí lo tienen trabajado. Mire que su hijo a toda hora le dice que le duele mucho la cabeza, que mantiene a toda hora transpirando y sudando. Usted mira a su hijo y a toda hora es con una tristeza y que ya no le gusta salir a ningún lado, que siempre está en la casa. Y si usted voltea a mirar en la casa, mantiene haciendo el aseo, mantiene trabajando. Cuando no está en la casa, está trabajando, y cuando está en la casa, está arreglando la casa y arreglando todo allá. Ella se mantiene en la calle, ella mantiene toda hora por ahí, y por eso es que lo tiene trabajado. Le están trabajando a su hijo, señora Clarita. Mucho cuidado, que ese muchacho en este momento va por mal camino. Y mire, se está entregando en este momento a las drogas porque ella consume drogas. Entonces él en este momento está en los mismos. Quiere ayudarle a su hijo, quiere recuperar en este momento a su hijo. Venga, tráigame una foto de él, tráigame una prenda interior de él y yo le voy a hacer algo para que él deje a esa mujer que es mala. Es una persona mala que le está haciendo un daño muy fuerte. 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Señora Clarita, venga lo más rápido posible, que ese hijo suyo lo tienen embobado. Le dieron porquerías y cada día le dan más tonterías. Véngase rápido para poder ayudarle y verá que hay un cambio y una superación personal. 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
20: Y recuerde, todo el mundo, papel y lápiz, porque en cualquier momento voy a estar dando el día de hoy la receta o el conjuro o la limpieza o la purificación. Algo que le va a servir a ustedes para seguir luchando en la vida. 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
1: La Rosalía está en candela, Dayanara.
2: Sí, ¿te acuerdas que ayer estábamos hablando de esto mismo? Ella subió un post de alguien, ella reposteó a alguien que está usando la canción de ella y
1: no es cualquiera, Wiz Khalifa.
2: Ah, yes. Yes.
1: Y ¿qué dije yo?
3: Wiz Khalifa is a rapper.
1: Esto
3: Wiz Khalifa is a guy from the song de Vin Diesel, See You Again.
2: Sí,
3: Wiz
2: pero Khalifa. Estamos acostumbrados a eso. Continúa con tu línea de pensamiento.
1: Ustedes saben que yo le cambio el nombre a todo el mundo.
2: A todo el mundo.
1: Mia Khalifa.
2: La gente, los argentinos se volcaron, están súper molestos. Le ha salido mal este repost, pero escuchen esto. O no lo escuchen.
1: No lo escuchen, mejor lo leemos. Son publicaciones compartidas aquí. ¿Qué pasa? Mia Khalifa sube este video con la canción de Perla. Rosalía. Rosalía piensa que el post es simplemente acerca de su canción. Ella le da repost.
2: Como hacen todos los artistas, right, cuando les encanta una persona que pone una canción de ellos, lo repostean. A veces ni están mirando lo que escribieron. Simplemente
1: pero el post era en contra de la selección de Argentina. ¿Y qué pasa? Los argentinos están molestísimos con Rosalía. Rosalía tuvo que tumbar el post y explicar, hey, I'm sorry, excuse me. No sabía que este post tenía que ver con la selección de Argentina, nada que ver. Yo pensaba que simplemente era acerca de mi canción Perla. Por eso le di repost, porque Mia Khalifa subió mi canción. No sabía que esto era en contra de la selección de Argentina. Claro. ¿Qué pasa? Que en un par de días ahora, Rosalía llega a Argentina. Tiene un show en Buenos Aires, ¿no es?
2: Cierto, sí.
1: Tiene un concierto en Buenos Aires.
2: Como en 10 días.
1: Y le están haciendo fo.
2: Ay, Dios.
1: Mira este video donde le han hecho un montaje de Rosalía, como que un... Rosalía, esto es lo que te espera cuando llegues a Argentina. Ella cantando y después el estadio vacío. Está viral esto. Y los grillos, porque no hay nadie con inteligencia artificial, han montado.
4: ¿Y dónde están todos?
1: Y están en la plaza ahí en Argentina, en el monumento, obviamente bailando y celebrando. Uf.
2: Gente, pero también...
1: ¿Qué pasará?
2: Yo siento que, o sea, yo le creo a Rosalía, lo más seguro, escuchó la canción, vio el post, vio esta persona que tiene bastantes followers, ¿right? Yep, ustedes, yep. Ustedes conocen de la historia, porque ella es que...
3: Bueno, su carrera.
2: Bueno,
1: esa fue la que primero alcanzó los números, no sé cuántos millones, pero sí. La que estableció un récord en OnlyFans.
2: Exacto, pero obviamente Rosalía no va a hacer esto a propósito. En contra de cualquier país. Ella está muy clara de que el mundo entero son sus fans y, o sea, nunca haría esto directamente y a propósito.
5: Oye, pero también lo que yo he notado aquí, que podemos concluir de que hay muchos argentinos que están siguiendo a la Mia Khalifa y viéndole las nalgas en Facebook con sus videos porno.
1: Bueno, Rosalía no ha sido la única que está recibiendo fuego por un error. En el caso de ella es un error. Quédate ahí porque en 20 minutos a las 7 de la mañana te vamos a contar lo que ha pasado con Alejandra Jaramillo, que ha sido despedida de su show de Siéntase Quien Pueda, que lo vemos por Univisión. Y todo también por su apoyo a una selección y una crítica en contra de... ella celebró, ¿no?, de que México fue eliminado del Mundial y ha perdido su trabajo en este show de televisión de Univisión, Alejandra Jaramillo. Todos los detalles en 20 minutos a las 7 de la mañana. Good morning.
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3: Hello, good morning por la mañana. Hoy es jueves 23 de julio. Saludando a toda nuestra audiencia que nos escucha a nivel nacional desde casa, Miami, tu 94.9. Gracias a nuestros oyentes en Philly, Atlanta, Tampa, Boston. Nuestros oyentes de West Palm Beach que nos escuchan a través de Mía 94.3. Jacksonville, los rumberos que nos escuchan también en Sarasota, Lancaster y Reading. Ahí en Rumba 92.3. 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Lo prometido es deuda. Estábamos hablando acerca de la presentadora ecuatoriana Alejandra Jaramillo. Ya no forma parte del programa Siéntese Quien Pueda, Dayanara. La despidieron.
4: Aparentemente ella subió un post en sus redes alegrándose de que pues México perdió. Pero nos enteramos también que fue que ella es de
3: Ecuador. ¿Qué de pasa? Ecuador. Ella, siendo ecuatoriana, México en la Copa elimina a Ecuador. Entonces ella como que, okay. Entonces le fue en contra de México, right? Y celebró cuando los ¿quiénes son los? ¿Cómo se llaman?
5: Norway.
3: Right. Cuando yeah. Norway elimina México, ella lo celebró en un video y se ve ella alegrándose. Entonces ella no habló mal de los mexicanos, sí, pero celebró de que México fue eliminado, sí, de la Copa. ¿Y qué pasa? Recibió fuego. Univision aparentemente recibió hasta amenazas de boicoteo y todo. Check this out. Este es el momento donde ella celebra que México fue eliminado de la Copa. Con el caption, yo quería solo una cosa para dormir tranquila.
6: Hola,
3: amiga,
6: hoy. ¿Cómo están? Espero que se encuentren bien. Estoy aquí porque quiero de todo corazón pedir mis más sinceras disculpas públicas por haber celebrado la derrota de México en el Mundial. Quiero arrancar diciéndoles que México es un país que amo y respeto profundamente. Tengo amigos mexicanos. Estoy en los Estados Unidos hace 4 años y medio cumpliendo un sueño de trabajar como comunicadora en la cadena de habla hispana más importante que tiene este país, que es Univision.
7: Queremos compartir tres
3: doritos después
7: que Alejandra Jaramillo deja de formar parte del elenco regular de Siéntese Quien Pueda. Le agradecemos su entrega, su talento y todos los momentos que compartió con este equipo y sobre todo con ustedes, nuestro público. De parte de toda la familia de Siéntese Quien Pueda y de We Love Entertainment,
3: ouch,
7: le deseamos lo mejor en sus próximos proyectos.
3: Ahora,
4: ouch.
3: Número uno, Siéntese Quien Pueda es una producción aparte. We Love Entertainment produce esto, según tengo entendido, y entonces ellos no sé cuál es el arreglo, se lo venden o Univision Televisa lo televisa. Pero creo que Univision fue, si no me equivoco, fue que recibieron el backlash y muchos comentarios online de boicoteo y que muchos mexicanos que estaban molestos con esta cuestión. Uh-huh. Pero se entiende, el odio no fue en contra de México. Ella celebró como igual todo el mundo eligió un equipo o tenía sus favoritos, uh-huh, en la Copa. Ella siendo ecuatoriana, eliminaron a su selección. México fue que eliminó a Ecuador. Entonces ella fue en contra de México, uh-huh, y celebró cuando México fue eliminada de la Copa. El partido, los jugadores en la Copa, no en contra del país de México. Y por eso ella soltó ese video que acabas de
4: Disculpándose.
3: Después soltó otro diciendo, ayer subió otro diciendo, hey, es cierto, no son rumores, ya no trabajo ahí, me despidieron.
8: Ya a este punto, Ricky, que le cambien el nombre al show.
3: ¿Cómo se debe llamar?
8: Sálvese Quien Pueda.
3: Harold, tú dices algunas barbaridades, pero una vez al mes tú metes un punchline que queda buenísimo.
4: Sí. Mejor te que puedes ir a dormir ya.
3: Sí, mejor
4: ya
3: hiciste tu cuota. Mejor que Marcelo ya. Hernández. Es más, tómate 2 días libres. Trabaja mañana y sábado y domingo tómatelo free. Gracias. Ahora, lo que yo creo que fue un error, pero bueno, ya esta es una cuestión editorial y ya estamos leyendo demasiadas cosas, pero poner a Jorge Bernal, que es la figura del show, una de las caras principales de Siéntese Quien Pueda, pero para él dar esta noticia, lo ponen a él como
4: en
3: el gateador.
4: En esa posición.
3: Eso está muy difícil. Mejor hubiese sido, pero ya está una cuestión ya de producción.
4: Pero hay muchos issues aquí, porque por ejemplo, yo como madre, ¿verdad? Yeah. Mis hijos están en un equipo,
3: right,
4: de soccer, de baloncesto, ponte tú. y mi equipo, el equipo de mi hijo gana, que, o que alguien haga un mal pase del otro equipo, yo lo voy a aplaudir y después me siento, ay, si hay una mamá viendo que yo estoy celebrando que su hijo hizo mal, ¿sabes? Te pone como en una posición difícil. A la misma vez pienso, si tú tienes un equipo, si fuera que ella va a Norway.
3: Ya. Yeah.
4: No simplemente que perdió México, sino que va a Norway. Tú también tienes derecho a tener un equipo. O sea, yo que no tengo un equipo en Puerto Rico no tiene un equipo de soccer. Yo le voy a quien yo quiero. Por
5: bueno,
4: ejemplo,
5: tienen,
4: yo fui a...
5: que no llegan a ningún lado.
4: No, no sabemos. Tenemos un equipo, ni lo sabía. Pero
3: yo
4: bueno.
3: Yo creo que esto se ha salido de
4: pero
3: plato.
4: En 4 años vamos a tener. Pero anyways, la cuestión es que hopefully. Yo le fui a Colombia. Yo no soy colombiana. Pero amo a mi gente colombiana, a mi familia extendida, ¿verdad? Del esposo de mi hermana.
3: Entonces igual, imagínate cuando, si tú, imagínate que entonces gente de cualquier otra selección, vamos a poner USA, por ejemplo, digan, ah, Dayanara, anti-USA, ¿cómo es posible que le vas a Colombia y no a Estados Unidos y la cojan en tu contra?
4: ¿De cuándo acá ya tú no puedes tener ni siquiera un equipo? O sea, no puedes decir que me gusta el azul porque se ofende la gente que le gusta el amarillo. Like, ¿qué le pasa a la gente?
3: Dile eso a Rosalía también, que se metió en este problema con lo de Wiz Khalifa.
4: ¿Qué
3: problema? Mía, Khalifa, sorry.
4: Ya se tiene uno que como que...
3: ¿Qué le manda a tener el mismo nombre, ¿no? Mía y Wiz, y Wiz y Mía.
4: Ese es un problema acá técnico que tenemos con
5: él. One is black and the other one is from Palestine, bro.
3: But like, the names are almost the same. The names
4: are
3: almost
4: not.
3: The same.
4: But they are
3: one
4: not.
3: One thing is
5: that one is a man, another is a woman.
3: But the names are the Khalifa is the main thing. Una tiene tremendas nalgas y el otro no.
4: Ave María.
3: Okay, yo creo que Alejandra Jaramillo ha sido es víctima de circunstancias aquí, aunque ella ofreció disculpas públicamente. La controversia continuó también cuando publicó una imagen relacionada con Inglaterra, lo que muchos interpretaron también como una nueva provocación hacia los aficionados de México. Hasta el momento Univision no ha explicado oficialmente si su salida está relacionada con la polémica directamente, pero obviamente sí lo está. Y lo único que sabemos es lo que escuchaste a Jorge Bernal decir acerca del show, de que ella ya no pertenece a ese show. So, no la vamos a volver a ver. We're not going to see her again. En Siéntase Quien Pueda. Como dice Harold, sálvase quien pueda. Sorry, Alejandra Jaramillo. I feel bad for her.
5: And it was England that eliminated Mexico.
3: It wasn't.
5: What did you say, Norway?
3: Norway.
4: No sé por qué estábamos hablando de Jorge Bernal. Obviamente no sabemos lo que estamos hablando.
3: No eran los que estaban remando entonces.
4: Obviamente gracias. No sabemos nada de soccer, pero...
5: Gracias Carla de Atlanta, de 105.7 en Atlanta, que está... She's like,
3: oye,
5: gracias, England.
3: Carla, we love you. Eso
4: Carla,
3: le hicimos...
4: perdón.
3: Esos huevitos los ponemos en el show para a ver quién está escuchando.
4: A ver
3: escuchando.
4: Quién está pendiente.
3: ¿Quién
4: a ver.
3: Está pendiente?
4: Ah, ¿viste?
3: Casi siempre. Es no, Carla, era... es un examen diario que tiramos aquí al aire. Son errores que cometemos a propósito y que queremos darle las gracias a 3 personas que nos escuchan a diario sin falla. Mi madre, Carla en Atlanta y Pitufo en Fort Myers. Pitufo en Fort Myers. Besitos para ti también. Vámonos con la clavada telefónica.
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3: En esta clavada telefónica, debido a los parásitos estos que están dando diarrea explosiva, no puedo comer nada.
9: ¿Aló?
3: Aló, con el chef, por favor.
9: ¿Quién habla?
3: Ah, bien, mi nombre es Roberto. ¿Cómo está usted? Viene altamente recomendado. Mire, estoy haciendo una fiesta de cumpleaños aquí como en 2 semanitas y voy a tener una pequeña fiesta como unas 20 o 25 personas aquí en el apartamento. ¿Usted hace mesa caliente y ese tipo de cosas?
9: Yo lo que preparo es la comida caliente.
3: Excelente. ¿Y qué clase de comida prepara usted o qué recomienda usted para hoy? Ah, viene ya, pero es cocinado.
9: Sí, como un restaurante mexicano.
3: Ay, qué rico.
9: Pues te mando.
3: Excelente.
9: Te mando por cierto.
3: Excelente.
9: Ya la charola calientita para que tú puedas tener allí. Tú, yo no hago catering, yo hago comida.
3: ¿Haces comida?
9: Pues yo te la mando en charolas.
3: Si yo la ordeno, tú me la mandas.
9: Tú la recoges. Okay. Nada más, yo te puedo dar carne al pastor, carne asada.
3: Me encanta la comida mexicana, pero no sé bien los nombres. A ver. Eso, ¿cómo es eso lo del pastor? ¿Me puede explicar eso? ¿Qué cosa
9: la
3: es eso?
9: La carne al pastor es aquella que va como en el trompo.
3: Ah.
9: En el trompo mexicano ya picadita, enchiladita, pero no es picante, es dulcita.
3: Qué rico. Ah, yo pensaba que era bendecida por un pastor o algo, ¿no? Carne pastor. Perdón.
9: No.
3: Perdón. Pero, ¿y ese qué clase de carne es? ¿De carne de res?
9: Ese es de puerco. Ese es de puerco.
3: Ay, no, yo no puedo comer puerco, ese es el problema, soy alérgico
9: bueno,
3: al puerco.
9: Bueno, tenemos pollo picadito para tacos.
3: Uy, qué rico. Me encanta.
9: Tenemos carne asada picadita para tacos.
3: Espérate, pero el pollo, ¿con qué más viene? ¿Pollo con qué?
9: Pollo, pollo picadito para tacos con arroz. Ajá. O sea, es una combinación de un plato de taquito. Tú puedes hacer un taquito de pollo, uno de carne.
3: Qué rico el pollo, me encanta, me encanta el pollo. Eso, pero ¿cómo va cortado el pollo? ¿Cómo va cortado? Es
9: en cuadritos como para taquitos. Sí.
3: En cuadritos de pollo, qué cosa más rica. Uh-huh. ¿Y ahí, qué se le echa?
9: Al pico de gallo, guacamole.
3: I love it.
9: La sal, el cilantro, el cebolla, lo que tú quieras.
3: Eso suena riquísimo, pero lo que pasa es que yo soy alérgico al pollo. No puedo comer pollo.
9: Ni puerco,
3: no. ¿Qué otro?
9: Pues también no va a ser alérgico a la carne, porque entonces ahí sí ya valió.
3: ¿Cuál es ese, el de vale qué?
9: La carne asada, tacos para carne asada.
3: Ya, bueno, no coma lo que pica el pollo, como dicen. A ver, ¿de qué otros tacos tiene usted? ¿Cuáles son los otros tacos que tiene?
9: De esos tres te los puedo ofrecer yo. Asada, pollo y puerco.
3: ¿Y la asada de qué clase de carne es? ¿De qué clase de animal?
9: La asada de res.
3: ¿Y eso cómo va picado? ¿Cómo lo preparan?
9: Igual en cuadritos.
3: ¿Cuadritos? No, ¿y también con pico de gallo?
9: Te dan pico de gallo y tu guacamole, si quieres, todo te vendo yo.
3: Riquísimo. Lo que pasa es que muchas de las personas, la mayoría de mis amigos son veganos y ahora están metidos en ese tipo de cosas, entonces no creo que lo de carne de res creo que no va a funcionar.
9: Ahora, si quieres, no, pues no te va a funcionar entonces ninguno. Yo, si quieres, te vendo una charola de para 20 personas de vegetales y ya.
3: ¿Y eso qué clase de vegetales son?
9: Pues soteados, hongos, espinaca, tomate, cebolla, ají.
3: Ah, que no puedo, qué rico, pero yo no puedo comer ni tomate, ni ají, ni cebolla.
9: Ah, bueno, entonces, ¿sabes qué? Mejor veis, madre, ¿ves? Así de fácil, ¿ves?
3: ¿Pero por qué usted me dice eso, señor?
9: Sí, veis, madre, veis, eso sí puedes tragar.
3: Don Rafael, es Enrique Santos, es una clavada telefónica.
9: No, sí, ahora sí me lo hicieron bien. Y yo, pues, bien paciente porque caí. De verdad que sí me la aplicaron, híjole. Qué malo.
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1: Bueno, esta mujer, me llamó la atención el punto que ella está haciendo en las redes sociales, donde básicamente está diciendo que hay tres tipos de mujeres. Three different buckets, type of women. Check this out.
2: Tipos de mujeres que a mí me caen mal. Empezamos. Número uno, las que te ven maquillada y dicen, ay, a mí no me gusta el maquillaje. ¿A ti no te gusta el maquillaje o tú no te sabes maquillar? Ponte clara. Número dos, las entrenadoras personales pasiva-agresivas. Tú no puedes dedicarte a trabajar con mujeres si tú eres una mujer pasiva-agresiva. No puedes. Eso es un red flag. Número tres, maybe por esto me funen. Las trabajadoras, las que resuelven, las que no necesitan un hombre. Pero esas son las más que atraen peseteros a su vida, las más que cambian de novio y las más que tienen relaciones que no tienen éxito y tampoco son duraderas. ¿Por qué? ¿Por qué? Después se están preguntando por qué. Porque tú tienes la energía masculina aquí. Tú puedes sola. ¿Para qué Dios te va a enviar un buen hombre que te trate como una reina, un hombre proveedor? No, porque es que tú con esa energía, mamita, tú no vas a traer eso.
3: Mamita.
1: Creo que todo tiene que ver con energías. Mujeres, siendo completamente honestas, ¿qué cosas hacen otras mujeres que ustedes no soportan? Lo que no te gusta de tu propio sexo. 305-605-9494 es el WhatsApp. Aquí en cabina, 844-937-3674. Una cosa que yo he observado, me he dado cuenta y siempre hablo de esto. Uh-huh. En las redes sociales, por ejemplo. Sí. Yo veo que ustedes, las mujeres, son muy cruel con otras mujeres. Sí. Ay, que gorda. Pero mira qué mal la ha tratado la vida. Los años le han caído encima a esta.
3: Sí, los peores
1: comentarios
3: que me
1: hacen en las redes
3: son mujeres.
1: ¿Por qué será, Dayanara?
3: En serio. Y después son mujeres o son madres que yo digo, contra, tú deberías de entender. O especialmente que son las más religiosas. Su página dice, Dios es mi pastor y Jehová 15, 18, versículo no sé qué.
1: Sí, y entonces el próximo post que ponen es ella criticando a otra mujer.
3: Exactamente.
1: Oye, qué gorda tú estás.
3: Chequeo.
1: No hay coherencia para nada. Voy a chequear su
3: Instagram y es eso, pero...
1: Es que son gente, y eso no solamente son mujeres, hay gente que son HP la vida entera, la semana entera, pero los domingos son los más santos.
4: Yeah. Amén.
1: Como que van a limpiarse, Harold, van a limpiarse.
3: Salen en el parking, se ponen a pelear.
4: Esto no literal. Pasa con los hombres, Enrique.
1: No. ¿Cuál es la diferencia y por qué no pasa? Porque con las mujeres sí, no los hombres.
4: Porque los hombres cuando hablan y janguean, lo que están es hablando bobería. Pero las mujeres no. Mira cómo está esta muchacha tirándole a todas las mujeres. Es lo que yo dije el otro día.
1: Harold's right. Ustedes las mujeres son demasiado crueles con las demás. Pasa una mujer, una compañera de trabajo,
3: no, todas,
1: tu vecina.
3: No todas,
1: casi
3: no todas.
1: Casi todas. Y entre ella o entre uno. Óyeme, pero esta mujer, qué chismosa. Yeah. Dios mío, tú viste que el esposo de esta le pegaron los cuernos.
5: Pero los hombres hacen lo mismo, Enrique.
1: ¿Sí?
5: No. Claro, no es solo mujeres. Los hombres son igual o peores, hay veces, que las mujeres. Pero sí.
1: Aquí entre nosotros no somos así.
5: No, yo sí soy así.
3: Cuando tú te vas del cuarto.
1: Cuando yo salgo,
3: cuando sales del cuarto.
1: Déjame que hablan de mí, a ver. ¿Qué hablan estos tipos de mí cuando yo salgo por esa puerta? A ver,
3: mentira.
1: ¿Qué dicen? ¿Qué dicen?
3: Nada. Flores nada más.
1: 844 y es Enrique. Mujeres, siendo completamente honestas, ¿qué cosas no le gustan de su propio sexo? Si están diciendo que son gays, no están hablando mal de mí, están diciendo la verdad. 844 y es Enrique, 844-937-3674, en el WhatsApp 305-605-9494.
6: Buenos días, Enrique. Riquito,
1: bueno,
6: Julio y Pripa ya a todo el mundo, oye.
1: Por ahí, Sare,
6: mira,
1: por
6: eso está por muy mal de Univisión.
1: Oh,
6: yo no tengo por qué estar con México, con Argentina, con Francia. Ah. Yo celebro la derrota del país que me da la gana.
1: Yeah.
6: Eso es libertad de expresión. Y vivimos en un país donde hay libertad de expresión y unidad respetando precisamente la libertad de expresión. Considero que ellos podrían haber recibido cualquier cantidad de mensajes y de todo, pero cada quien respeta lo que tiene que respetar, lo que siente una persona. Cuando Argentina ganaba, todos celebraban. ¿Por qué no despidieron a las personas que celebraron por Argentina?
1: Ya, yeah. Bueno, el señor se refiere obviamente al despido, si no escuchaste a Alejandra Jaramillo de Siéntese Quien Pueda, del show, que se televisa por Univision, pero es parte de otra casa productora que está asociada con Univision. La despidieron porque ella celebró que México perdió, por si acaso no estabas al tanto de eso. Pero bueno, Sí, libre expresión sí existe aquí en Estados Unidos, pero obviamente todo tiene su costo, y más cuando estás trabajando para una empresa, y si la empresa, la mayoría de la gente que están viendo esa empresa o están viendo ese show, se sienten molestos y están tirando fuego. No sabemos, sí. Y Univision específicamente no dijo que la despidieron por eso. Sí. Jorge Bernal lo que dijo en el show ayer fue que decidieron eliminarla del show.
3: Pero anyway, no. Estábamos anyway. Hablando de otra cosa.
1: Bueno, pero aquí mandan ustedes, lo que ustedes digan ahí en WhatsApp es lo que ustedes, de lo que quieran
5: bueno,
1: hablar
5: ustedes.
1: Bueno,
5: que vengan ellos y se sienten, produzcan el show entonces.
1: Ah, bueno, Julio está molesto porque le están cambiando el tema. Están cambiando el tema. Dime.
6: Escucha cómo se está oyendo la emisora en estos momentos.
1: A ver.
7: Espérate.
1: Jaro, ven, mueve el perchero, por favor. Mueve el perchero. ¿Dónde es eso que se está escuchando así? Gracias, Jaro. Mueve el perchero.
6: 2:25. A las 7:25 de la mañana.
1: Pero dinos en qué mercado estás tú. No tienes que decir
5: en el desert.
1: O así nos escuchan en Cuba.
5: Or check his number, maybe by his number you'll know.
1: He's actually 786 numbers. He's in South Florida.
7: 305.
1: A ver.
6: A las 7:25 de la mañana.
1: Sí, pero ¿en qué mercado? ¿Dónde estás tú, animal?
6: A las 7:25 de la mañana.
1: ¡Ay! Ya yo sé que es a las 7:25.
3: No te escuchan.
4: Tengo la solución, Enrique.
1: A ver, Jaro, ¿cuál es?
4: Que baja la aplicación de iHeartRadio. Oh. Y ahí puede escucharnos donde quiera que vaya.
1: Gracias, Jaro.
4: Puede buscar tu 94.9 o cualquier emisora de su ciudad.
7: Este es camionero y está cambiando ahí. Es un camionero.
3: Gracias,
6: Harold. A las 7:25 de la mañana.
1: Ya yo sé, que es a las 7:25. Pero
6: no, estoy en Kenda. Estoy aquí en Miami. Y hasta ahora siempre lo he escuchado súper bien.
1: Ok, Harold, ve a ver la antena de tu 94.9. Si alguien más que nos está escuchando, ¿a qué hora?
6: A las 7:25 de la mañana.
1: Si hay alguien a las 7:25 de la mañana, escuchó estática ahí, reporte en sintonía, WhatsApp 305-605-9494. Buenos días, familia, me escriben por acá. Bendiciones a todos, y para tocar el tema, quiero decir que yo creo que todos durante la vida pasamos por momentos difíciles. No importa la edad, podemos llegar todavía a los 40 y pico y estar pasando por momentos difíciles con todo lo que la vida nos enseña durante todos los años. Todavía se basa a las decisiones que tomamos, ¿verdad? Okay. Aparte, después cada inesperada catástrofe, verdadera. What does this have to do?
3: Ella se está,
1: dice que fue la pérdida, que perdió su madre cuando tenía 22 años. ¿Pero qué tiene que ver eso con lo que estamos hablando?
3: Ella está en otro día. Mira. Ella está en el tema de otro día.
5: Yo creo que ChatGPT debe ser hombre. Porque si pone, dame cosas que las mujeres no soportan el mismo sexo, muchacho, sí. Esa lista parece que fuera la Biblia.
1: ¿Cuál es? ¿Qué sale en esa lista, Julio?
5: Bueno, yo quiero que tú la digas, porque de verdad, o Dayanara, comienza a leer, porque de verdad tuve que borrar algunas porque es demasiado.
3: Dice,
1: a ver, di.
3: De tipos de mujeres que caen mal.
1: Lo que siempre
3: quieren ser el centro de atención.
1: Dayanara.
3: ¡Ey!

0: Sí, la que critica a otras mujeres en vez de apoyarla. Obviamente, de lo que estábamos hablando, la gente que me escribe es cosas feas.
1: Chuma lady.
0: Yo me río. La que vive comportándose, comparándose con las demás. Ay, bendito. La que presume de todo en las redes sociales. Nailed oh my it. God, that's true. La que siempre llega tarde y hace esperar a todo el mundo.
2: Diva.
0: Ay, la que habla mal de alguien y luego le sonríe en la cara. Ah. Oh.
1: Falsas.
0: La que convierte todo en una competencia.
2: Oh, Dayanara.
0: Ey. Bueno, sí, yo siempre gano.
1: Si conoces, si conoces una de estas mujeres en tu trabajo, llama para acá, 844-YES-ENRIQUE.
0: Grita Enrique, el nombre.
1: El WhatsApp 305-605-9494. Continúa, Dayanara, la lista es larga.
0: La que nunca acepta que se equivocó.
2: Enrique.
1: ¿Qué?
0: La, yeah, that's true. La que busca... Mentira.
1: ¿Yo soy cabezón así?
0: No. La que... Un poquito. La que busca problemas o drama donde no los hay.
2: Porque la cosa está aburrida.
1: Todas.
0: La que solo te llama cuando necesita un favor. Oh, my God, yo tengo de esas.
1: Oh. Pero los hombres también tenemos esa gente, cuando, hombres y mujeres, solamente cuando les somos útiles.
0: O cuando viene fiesta latina, mentira.
1: Ya,
0: la que es...
3: Ay, por tu madre, Dayanara, prepárate porque van a explotar tu teléfono ahora con fiesta latina para ir a ver los titis, a dichavarse.
0: Wait, la que se cree superior por el dinero, la ropa o el trabajo que tienes, ¿cierto?
2: Realtors.
1: Luis Alberto, ¿estás escuchando todo esto?
0: ¿Luis?
4: Sí. Oye, conmigo trabajaba una que era
1: toda
4: a la cara, era la chismosa del jefe. Todo lo que pasaba, fíjate que el jefe le dio un peso de aumento porque todo lo que pasara en la sala, en el trabajo, ella se lo tenía que informar al jefe.
1: Oye, pero ¿cuál era la posición de ella ahí? Porque secretaria, tú sabes que secretaria viene de secret, secretaria.
2: ¡Tatatán!
0: ¿En serio?
1: Ya. Yeah. La raíz de la palabra secretaria es secreto.
0: Secretaria.
1: Y la secretaria le guarda el secreto a los jefes. ¿Ella era secretaria o
4: no.
1: ¿Qué hacía? ¿Cuál era la posición de ella ahí?
2: Chivatona.
4: Otra, ella era otra trabajadora normal, igual que la demás. Lo que pasa es que le gustaba informar todo lo que pasaba alrededor de ella.
0: Investigadora.
4: Oye, y con respecto a los hombres, cuando hay un hombre que es chismoso como una mujer, es peor.
1: A ver.
4: Es peor porque sí.
1: Explica.
4: No, eso no puede ser. Que se meten en todo y se comparan con todo y todo se lo dicen al jefe, son peores que las mujeres. Cuando hay un hombre chismoso, es peor que una mujer. Y los he visto así, he trabajado con ellos así, que óyeme, no te puedes mover y siempre Luisito, están comparándose.
3: Y más los gays, un gay en el trabajo es más chismoso.
1: ¿Really?
4: Yeah. No. Eso no sé.
5: Dayanara, Enriquito, Jaro, Julio y mi payato.
1: Sí, otra vez.
5: Sere, mira, eso está muy mal, Univision.
1: Julio quería volver a escuchar este mensaje.
2: No.
5: Yo celebro la derrota del país que me da la gana.
1: ¿Esto no quieres escuchar eso, Julio?
2: No, okay, bro,
1: dime este.
5: No, estoy en Kendall, estoy aquí en Miami.
0: 725.
1: Muchas gracias. Thank you.
0: Okay. 7:25.
1: ¿A qué hora era el problema?
0: 7:25.
5: A las 7:25 de la mañana. No, estoy en Kendall.
1: Ok,
5: estoy
1: ya sabemos.
0: Gracias,
1: sabe,
0: bye.
1: Ya, suficiente.
5: A las 7:25 de la mañana.
1: Ya no me mande más mensajes a las 7:25, ya lo escuché. Gracias. 844 y es Enrique, dime.
0: La que no se alegra por los logros de otras mujeres, that is true. Sí, no, hay gente así.
2: No, se ríen y después hay felicidades. Sí.
1: Me escriben por el WhatsApp,
2: you
1: dice.
2: You could tell.
1: En el WhatsApp dice, la que me invita a salir y no puede ir y me dice, porque estás con ese cubano y yo no tengo esos problemas. Y algo lo que quiere. Can we call her?
2: Yeah, ese chisme suena bueno.
1: Sí, esto suena.
0: Ave María, Jaro. Let's call
2: her. ¿Viste? Jaro está puesto.
0: Jaro está bien chismosito.
1: Aquí en nuestro grupo, más chismoso es Jaro. Mercy, quédate ahí, voy contigo ahora.
6: Lord Mercy.
1: Oye.
6: Quiero café.
1: ¿Tú quieres café? Buenos días. Quiero café. I don't know why this doesn't work. Here we go. I don't know. I did, but it doesn't work there. ¿Cómo estás? ¿Cómo te llamas?
7: Bien, Carmen.
1: Carmen, estamos en vivo en la radio. A ver, ¿cómo es? ¿Cuál es el lío? ¿Qué tipo de mujer? ¿La que hace qué?
7: Ah, la mujer que como no tiene pareja y entonces...
0: Ella está en 7:25.
1: ¿Está en Cuba?
7: ¿Por qué motivo te dice? Ah, ese hermano tiene marido. Más tener un cubano controlador. Por eso yo estoy sola y hago lo que me da la gana y voy a donde me da la gana.
1: Pero espérate, repite eso porque un demonio se apoderó del teléfono aquí. Repite.
7: ¿Un demonio?
1: Sí, es que se cortó. ¿La que qué?
7: Ay, Dios mío. La que te invita a salir y tú no puedes salir, entonces te dice que es porque tienes un marido. ¿Te entiendes? Voy a estar sola. Entonces te pones excusa de que no, porque tienes marido, más que siendo cubano, que es controlador.
1: ¡Oh! Entonces, es como un guilt trip.
7: Sola,
1: o como un cargo de conciencia.
7: ¿Ah?
1: Una amiga que te está dando como un cargo de conciencia, como que tú no compartes conmigo.
7: Ajá, sí, porque tengo una pareja, ¿tú entiendes? Porque no acepto salir cuando ella quiere.
1: Yeah. ¿Y tu marido es cubano, te controla?
7: No, para nada, yo lo controlo a él.
1: ¿De dónde eres? ¿Tú eres Nica?
7: Yes.
1: I can tell.
2: Sure. Of course.
1: Yeah. Es tía de Julio.
2: Las Nicas son controladoras.
1: Cayo Pinto Power. Besito para ti, baby. Thank you. Vámonos con Mercy. Mercy, tipo de mujer que tú no soportas.
8: Hi. Las que son chismosas.
0: Las chismosas.
1: Entonces no soportan a ninguna mujer.
0: ¡Ey!
8: Todas las que son chismosas, no. Snitches get stitches.
1: ¡Oh!
9: Esa amenaza.
10: Wow. She from the 90s.
1: Yeah, you gangster.
8: Oh, yeah.
1: You gangster.
8: Yeah. No deben de estar chismoteándole a los jefes.
11: ¿Cuál es el peor chisme que han dicho de ti, Mercy? ¿Cuál es el peor chisme que han dicho de ti?
8: De mí nada, porque yo soy buena.
10: Because you're sanctum.
1: Tú eres buena siendo mala.
8: Tú sabes que las calladitas son las peores.
10: Mm.
0: Yep.
10: She got the evil laugh.
1: ¿De dónde tú eres? ¿De dónde tú eres, Mercy?
8: I'm a good girl.
1: Yeah.
8: Yo, I was born here in Miami.
1: ¿De padres?
0: ¿Pero dónde?
8: But I'm from. Mis padres son cubanos.
1: Cubanos.
8: Los dos.
1: Got it.
8: Yeah. But I'm a good girl. I'm a good girl.
11: Eso es, los padres cliniqueros, Enriquito. Padres cliniqueros.
8: Oye, pero qué silencio. You guys don't believe me.
1: I believe you.
0: Sí,
1: we don't believe. We don't believe Chusma Lady.
10: Yeah, Chusma Lady is the one that don't believe you.
0: Pero right. Porque estamos hablando de todas las cosas de...
8: No, Chusma Lady no para irse.
11: Bueno, tienen que escuchar a qué hora.
12: A 7:25 de la mañana.
1: Okay.
12: No, esto.
1: ¿A qué hora?
12: A las 7:25 de la mañana.
1: Claro, ya arreglamos el problema.
0: Gracias.
10: Sí, ya está.
1: ¿Cuál era el problema?
10: El flux capacitor, le faltaba un poquito de aceite.
1: Ok, very good. ¿Qué petróleo está caro? Mercy, ¿tú de dónde nos escuchas?
8: Yo de Miami.
1: Ok, ¿y en Miami escuchaste a las?
12: A las 7:25 de la mañana.
1: ¿Escuchaste con una interferencia o no?
8: No, I didn't.
1: Ok, thank you, Mercy. Mili, buenos días.
13: Buenos días, Enriquito.
1: Buenos días, Mili. ¿Qué tipo de mujer no soportas y por qué?
13: Mira, no soporto a las compañeras de trabajo que se hacen tu amiga por adelante, te quiere, te dan la vida, te ofrecen el cielo y las estrellas y por atrás te entierran el puñal.
1: Uf.
0: Yep.
13: Te digo esto, me pasaba con una compañera que me enteré después.
1: Pero espérate, compañera.
0: ¿Cómo se llama?
1: Right. ¿Qué clase de trabajo hacían ustedes? ¿Qué tiempo duraron trabajando juntas y qué fue lo que pasó? A ver, cuéntanos.
13: Mira, no te voy a decir qué clase de trabajo porque si está escuchando la radio vas a ver, pero ya ella no es amiga mía.
1: Okay.
13: Pero mira, me pasó esto. Yo decía a mi jefa que tenía un turno médico entre semanas, ¿ves? Que era cuando trabajaba mi doctor y entonces la jefa mía me lo daba. Y después ella le decía a la jefa mía, yo no sé por qué ella te lo pide entre semanas porque tu doctor trabaja los sábados.
0: Ave María.
13: Uy. Y me ponía como
1: esa
13: duda, pero como que la jefa,
0: cizañera.
13: La jefa mía, right. Exactamente, la jefa mía sabía que mi doctor no trabajaba los sábados, y entonces ella decía, wow, ¿qué clase de amiga es esta?
0: Ajá.
13: Que tú sabes, que yo le estoy pidiendo un día entre semana para ir un ratico al doctor y regresar, y ella me está poniendo en contra, pero mi jefa sabía que mi doctor no trabajaba.
0: Ella misma se cortó las patas.
1: ¿Será que ella quería la posición tuya o quería que tú sabes que te botaran de ahí para ella poder escalar?
13: No, ese tipo de cosas
1: pasa mucho en el trabajo.
0: Ajá.
13: No quería mi posición para nada. De hecho, ya ella no trabaja con nosotros, pero yo pensaba que era mi amiga. Y así muchísimas cosas.
1: Increíble. Wow. ¿Y a qué hora de la mañana pasó eso?
12: A las 7:25 de la mañana.
1: Dime, Harold, dime.
14: ¿Viste cómo ella la mandó a votar? Eso fue, le echó para adelante para que la votaran del trabajo.
0: No, ella no la echó a votar. La jefa ya sabía que el doctor no trabajaba los sábados. Ajá. La misma jefa se dio cuenta.
15: Enrique, buenos días.
1: Buenos días.
13: No, yo sigo trabajo.
1: Espérate, Mili, espérate. Sí.
15: Enrique, pregúntale a Dayanara que de todos esos defectos que tienen las mujeres,
0: ninguno.
15: ¿Cuántos tiene ella?
0: Ninguno.
1: Mi mujer es perfecta.
0: Muchas gracias.
1: Mujer perfecta.
0: Buenas noches.
1: Y siempre está activa. Especialmente.
0: A las
12: 7:25 de la mañana.
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17: All right, hablemos de la MLS. ¡Gol! Bueno, ayer se reanudó la MLS después del Mundial y hubo de todo. El Inter Miami defendió la casa y venció 3-2 a Chicago Fire. Luis Suárez echó el equipo al hombro con un doblete, mientras que el esperado debut de Robert Lewandowski con Chicago terminó en derrota. Lo curioso es que Leo Messi no vio acción, pero Miami igual se quedó con los 3 puntos. Otro partidazo fue el de FC Cincinnati, que derrotó 4-3 a Vancouver Whitecaps en un auténtico festival de goles para seguir demostrando que es uno de los equipos más fuertes de la liga. Por otro lado, Orlando City gana 4-0 contra San Jose Earthquakes, mientras que LAFC venció 3-1 a Real Salt Lake City. Pasando a las grandes ligas. Bueno, los Dodgers siguen encendidos y demostrando por qué son uno de los favoritos para llegar a la Serie Mundial. Ayer ganan 9-5 contra los Phillies. Los Astros vinieron de atrás y vencieron 5-2 a los Marlins gracias a cuadrangulares de Jeremy Peña, Isaiah Paredes y Jordan Álvarez, que sigue siendo uno de los bates más peligrosos del béisbol, man. En Seattle, los Reds sorprendieron a los Mariners con una victoria de 5-3. El novato Sal Stewart conectó con un jonrón de 3 carreras y terminó siendo la diferencia y sacó a Seattle del primer lugar del oeste de la Liga Americana. Bueno, los Boston Red Sox tuvieron 2 partidos ayer contra los Orioles. El primer juego ganaron 6-3, igualando el récord histórico de la franquicia con 15 victorias consecutivas, una marca que no se conseguía desde 1946. Pero el segundo partido, Baltimore reaccionó y ganó 5-1, poniendo fin a esa impresionante racha de 15 juegos back to back. Así aún Boston sigue siendo uno de los equipos más calientes de las grandes ligas rumbo a la recta final de la temporada. 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
16: Salud, dinero y amor. Nuevamente Daniel, su asesor espiritual, el que orienta, ayuda y enseña a que todas las personas que me están escuchando el día de hoy, que tengan un problema por difícil que sea, usted, sí, o un familiar, un amigo, una persona que esté alrededor suyo, siempre tenemos que estar mirando, porque el mundo está lleno de gente egoístas, gente lleno de gente que solamente piensan en usted mismo y nada más. Sí, uno siempre tiene que estar pensando primero uno, segundo yo, tercero yo, pero uno también tiene que darle la mano a las demás personas que están alrededor suyo, ¿no? Tener el corazón un poquito blando y poder entregarle en este momento las necesidades que otras personas tengan, que nosotros de pronto podemos ayudarle. Como por ejemplo, si usted puede cambiarle el foco a su vecina, si usted puede ayudarle a cambiar la llanta, si usted de pronto le puede dar una orientación de decirle a una persona que está enferma, llevarlo donde un doctor, recomendarle un abogado, así como recomendarle a una persona como yo que le pueda en este momento brindar la solución al problema, por difícil que sea. Porque de pronto hay personas que en este momento tienen problemas legales y yo también le puedo ayudar. Problemas que tienen familiares que también le puedo colaborar en ese aspecto. Problemas difíciles que sean, yo tengo en este momento la capacidad, el poder, la sabiduría para poder llegarle a la solución de ese problema, la curación de esa enfermedad y la respuesta a esa pregunta, por difícil que sea. Si usted en este momento me está escuchando y tiene un problema en el trabajo, que quiera alejar a una persona que le tenga envidia, rabia y rencor, que le esté ocasionando en este momento molestias y problemas, recuerde que yo tengo amuletos y talismanes en los cuales va a resguardarlo para que no le pase nada malo y alejar la rabia y las envidias de las personas que tenga alrededor. Hay muchos problemas en el cual nosotros no podemos verlos a simple vista, lo sentimos. Porque mire, una persona que está al lado suyo puede tener cáncer y el cáncer no se ve, puede tener una gripa y muchas veces no se va a ver. Puede tener envidia, rabia y rencores contra usted y usted no se va a dar cuenta sino hasta que siente que esa persona le está haciendo algo malo. 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
16: Vamos a pasar en este momento a la siguiente llamada. ¿Sí? ¿Con quién tengo el gusto?
20: Mauro Díaz.
16: Mauro Díaz, ¿cómo ha estado? Mucho gusto, señor.
20: Pues mucho gusto acá, le marco pues para contarle algún problemita que yo tengo.
16: Cuénteme, caballero.
20: Pues la verdad es que pues me la paso de fiesta en fiesta. Pues a mi corta edad ya me siento muy pues muy desgastado, ya mi familia hasta me quiere sacar de la casa, dejé mis estudios pues por andar de fiesta en fiesta, en la diversión. Pues la verdad quisiera que me ayude, ya sea dando un consejo o algún remedio que usted tenga.
16: Okay, pues mire, vea, remedio para que deje eso es de que muchas veces lo que la gente por ahí dice es porque le pasó algo y entonces ya uno deja de salir a estar a todos lados o tuvo que sentar cabeza a la fuerza, ¿sí me entiende? Muchas veces porque de pronto van a ser papás o porque en realidad se cansaron de todas las cosas. Lo suyo que está pasando en este momento, ¿me entiende? Que usted dice que usted no para con las cosas, también le jala las drogas, también le jala el trago, ¿sí me entiende? El trasnocho, la irresponsabilidad que trae todo esto y la gastadera de dinero, porque usted si se pone a mirar, ahí no hay sueldo que aguante, ¿o no?
20: Es correcto.
18: Ah, bueno. Y todo eso que desafortunadamente que pasa en su vida, si usted me dice que necesita un remedio, claro, yo tengo en este momento un trabajo que le puedo hacer para poder retirarle todo esto malo. Lo suyo no es algo normal. Usted, cuando tenía 17 años, usted dejó una niña embarazada. ¿Qué fue lo que pasó ahí? Cuénteme un poquito.
20: Pues la verdad es que, pues, ahora sí, con la calentura que tenía, las fiestas, pues, iba mucho con ella a fiestas y un día a otro, pues, pasó lo que tenía que pasar. Y pues, a las semanas, pues, me enteré que estaba embarazada. La verdad, me asusté mucho y, pues, la verdad sí, es que yo huí. O sea, pues, me alejé de ella, perdí contacto con ella.
18: Perdió contacto con ella. Pero usted supo que ella sufrió mucho porque los papás hasta la echaron de la casa y todo.
20: Pues, la verdad, amigos que me han comentado sobre eso, pues, sí, sí me comentaron. Pero pues la verdad no
18: quería usted gastarse, usted no quería una responsabilidad en su vida, por eso se alejó. Pero mire que ahí están las consecuencias de todo eso. A ella la recogió, fue una tía de ella, de parte del papá de ella. Y esa señora hace trabajos de brujería y hace trabajos de maldades, ¿me entiende? Mire lo que está pasando con usted. Usted no tiene desboque en este momento. Y usted sale. Y si se pone a mirar, usted sale, está toda hora en la fiesta, en el trago, con la gente y todo eso. Usted ni siquiera anda con una mujer. Usted siempre está solo. Siempre está solamente con hombres y amigos. ¿Usted piensa que eso es normal?
20: Pues la verdad es que no. No es normal ya.
18: ¿Qué sentido tiene a la edad que usted tiene? ¿Cuándo fue la última vez que usted salió con alguna mujer?
20: Pues la verdad, este fin de semana que pasó.
18: El fin de semana que pasó. ¿Y en qué terminó esa salida? ¿En nada?
20: De nada, pues como todas las demás.
18: ¿Avió? Así como va a seguir pasando, porque usted lo tiene en este momento trabajado y rezado, para que no tenga su media naranja al lado suyo, para que no encuentre a nadie, pero sí para que tome, sí para que vaya y se gaste todo su dinero, sí para que esté a toda hora por ahí en la fiesta, trasnochándose y haciéndose cada día más irresponsable. Pero bueno, usted no quiere que yo lo esté regañando aquí por el teléfono, y mucho menos que la gente se esté dando cuenta de lo que usted necesite saber y entender. Pero si usted viene y me visita aquí a mi oficina consultorio, yo le garantizo que le puedo orientar qué camino tiene que tomar para poder salir adelante, para que en este momento no tenga tantos tropiezos y tantas cosas, porque vea, lo despiden del trabajo, usted ya llegó y dejó los estudios. Si se nos ponemos a preguntar ahorita, ¿qué se va a poner a hacer? Mire, tiene que hacer muchas cosas otra vez para poder contar con el apoyo de sus padres, que son las únicas personas que le pueden ayudar, ¿entiende? Agradezca que está en este país con sus papás, eso es lo primero que tiene que agradecer, y que tiene el apoyo de ellos, pero usted tiene que enmendarse en este momento y tomar un buen camino. Entonces, si usted en realidad está arrepentido de haber tomado un camino erróneo y quiera poder salir adelante, dígame, y yo le ayudo. ¿Qué quiere hacer?
20: Pues la verdad, consultar con usted y que me ayude a ir a su consultorio.
18: Listo, ya sabe entonces, yo tengo la respuesta y tengo la solución suya, pero aquí en mi oficina consultorio. Va a venir entonces lo más pronto posible para yo poder ayudarle, ¿ok?
20: Ok, nada más me desocupo, termino algunos asuntos y pues inmediatamente voy.
18: Bueno, señor, ya sabe que por acá lo espero lo más pronto posible. Dios me lo bendiga. Y todas las personas que me están escuchando en este momento, que tengan problemas, que tengan malas energías, que tengan envidias, rabia, rencores, cualquier energía que de pronto no esté funcionando en su vida, deme la oportunidad de mostrarle de que todos podemos triunfar.
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18: Y vamos a pasar en este momento a la siguiente llamada. ¿Con quién tenemos el gusto? ¿Quién habla?
21: Hola, ¿qué tal? Mi nombre es Rosa Hernández.
18: Rosa Hernández, ¿cómo ha estado?
21: He estado un poco preocupada, por eso es que acudo a usted.
18: Está un poco preocupada y cuénteme algo. ¿Viene escuchando mi programa ya hace tiempos?
21: Así es, igual me lo recomendaron mucho, por eso quise acudir con usted.
18: Cuénteme, señora, ¿y en qué le puedo ayudar? ¿Qué puedo hacer?
21: Ya llevo 3 semanas sin poder conciliar un sueño, ya que tengo muchas pesadillas. Por más que trato de dormir, no puedo. He recurrido a médicos para que me recomienden alguna pastilla o algo, y ni así puedo dormir con las mismas pesadillas.
18: Y no le pueden ayudar. ¿Y la pesadilla que tiene siempre es la misma o son diferentes o cómo es?
21: Siempre es la misma, soy yo muriéndome, sueño con mucha muerte de mi familia igual.
18: O sea, sueña que usted se está muriendo y que otras personas también de la familia.
21: Así es, gente de mi alrededor.
18: Deme su fecha de nacimiento, por favor.
21: Pues el 4 de mayo del 97.
18: 4 de mayo del 97. ¿Usted en su casa también se están muriendo las plantas?
21: Sí.
18: ¿Y se le descompone muy rápido todo lo que son los vegetales y eso en la nevera?
21: Así es.
18: Ah, bueno, mi amor. Hay algo malo puesto en la familia. Y esto viene puesto desde allá, desde el país de ustedes. ¿Entiende? Hay alguien que está haciendo un trabajo, hay alguien que está haciendo algo malo. Eso ya se lo dijeron a varias personas de la familia, pero ellos no quieren prestar atención. Mire que si usted se puede mirar, en un año se han muerto 5 personas de la familia.
21: Sí, alrededor del año ya.
18: Ah, bueno.
21: No tiene mucho que fumar, no, alguien cercano igual de nosotros.
18: Bueno, ahí está. Y todavía faltan por ahí otras 5 o 6 personas más que se mueran. Porque lo que le están haciendo es un trabajo de magia negra. Les están trayendo un trabajo que les tienen guardados en un cementerio. Hay que poner muchísimo cuidado porque eso está muy peligroso, mi amor. Eso no es así de fácil, ¿o yo?
21: ¿Y qué podemos hacer al respecto?
18: Mire,
21: quiero confirmar el sueño, quiero estar tranquila.
18: Mire, lo que pasa es que usted es una persona que usted atrae la energía, si es buena, si es mala, lo que esté pasando, pero usted es la que atrae esa energía. Y todo eso que tiene puesto encima de su cuerpo es algo malo de alguien que está haciendo negatividad. Por teléfono yo no la puedo curar. Tiene que venir hasta aquí, hasta mi oficina, y yo le puedo ayudar. Para eso, para conciliar el sueño, mire, usted se acuesta a dormir y se ha visto que como que el mundo se le va de para atrás. ¡Ah! Y no puede, como que no puede conciliar, que le da como miedo, o para muchas veces de respirar.
21: ¿Quién es el hijo de usted?
18: Ah, bueno. Véngase para acá lo más pronto posible, yo le voy a ayudar. Si quiere, mire, hay un tío suyo, el que está casado con la señora esta americana. Ese señor cree mucho en esto y es el único que yo creo que le puede ayudar. Véngase con él para acá, para mi oficina, y verá que yo le voy a mostrar con hechos lo que están haciendo y qué pueden hacer para poder evitar toda esta maldad y todo este negativismo. ¿O yo?
21: Sí, claro.
18: Así es de
21: que... Me voy a estar con un día, nada más que me pongo en espera para que me proporcione los datos de donde estoy ubicado.
18: Listo, señor. Entonces ya sabe que por acá la espero, para que venga lo más pronto posible. Espéreme en la línea para darle la dirección y yo decirle qué es lo que me tiene que traer y poder decirle y mostrarle con hechos qué es lo que está pasando. Que eso es una maldad que tienen de familia, ¿me entiende? Tráigase el tío suyo porque es que a él es el que le puedo explicar, porque él es el que sabe muchas cosas de allá, de donde ustedes viven. Entonces con él nos puede ayudar bastante, ¿oyó?
21: Ok, claro. Muchas gracias.
18: Bueno, véngase para acá. Dios me la bendiga. Que esté muy bien. Y las personas que me están escuchando en este momento, que quieran una cita, un apoyo, una ayuda, una tirada de carta, le tira la palma de la mano, el café, que le diga presente, pasado y futuro, salud, dinero y amor, marquen este momento para que tengan un cambio y un triunfo en su vida.
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18: Y vamos a pasar en este momento a otra llamada que me está entrando. Sí, cuénteme con quién tenemos el gusto de conversar.
2: Hola, mi nombre es Diego Duncan.
18: Don Diego, cuénteme en qué le podemos colaborar. ¿Cuál es su problema?
2: Déjame decirle que yo sigo su programa desde hace varios días. No hace mucho tiempo, vaya.
18: Muchas gracias. Y le ha gustado mi programa.
2: Sí, me gusta bastante, de hecho.
18: Okay.
2: Y pues yo venía para pedir orientación, vaya. Es que yo pues ahorita tengo un dinero guardado y pues deseo invertirlo, tal vez poner un negocio, y pues quisiera que usted me vaya orientando un poco.
18: Ya. ¿Y qué clase de negocio cree usted que quiere montar?
2: Pues tal vez algo de comida o algo así.
18: Algo de comidas. Tío. Bueno, déme su fecha de nacimiento, yo miro una cosita acá.
2: Sí, soy del 6 de octubre
18: de 1989. 4, 5. Bendito sea mi Dios. Bueno, mire, veo que sí tiene positivo en este momento la energía de lo que son las inversiones, ¿me entiende? Y es a lo que usted se ha dedicado, porque a eso dedica usted, ¿no? Se dedica usted a las comidas también allá en su país.
2: Sí, es correcto, pero pues ya desde que me vine para acá, pues me he dedicado a otras cosas y me gustaría retomarlo.
18: Dele adelante con bastante fuerza, que usted lo puede lograr, no se preocupe. Dele con muchísima fuerza, visíteme para yo darle un amuleto, talismán, y unos baños y unos riegos para que le vaya mucho mejor, ¿entendido? Pero usted puede lograr las cosas. Dele adelante, que aquí me está marcando de que usted va a poder conseguir las cosas que usted quiere. No se me preocupe. Eso sí, eso ponga bien los pies bien puestos, bastante responsabilidad, ¿me entiende? Y venga, visíteme para yo poder darle un amuleto. Hay mucha gente que me está escuchando en este momento que tiene esa misma duda de que, ¿será que me aviento, no me aviento? Márqueme. Y verá, y déjeme la oportunidad de poder yo ver si le puedo ayudar o no. Y si también para poder darle un amuleto y un talismán, unos baños y unos riegos, y va a ver que todo le va a poder salir adelante, ¿yo?
2: Sí, me parece perfecto, ya. Esté pronto, estaremos de visita.
18: Pero esté mucho cuidado, que aquí me está marcando que usted tiene una amistad que a toda hora mantiene emproblemado. Mucho cuidado, aleje a esa persona del lado suyo, porque esa persona le está trayendo trayendo muy malas energías y malas vibras, ¿oyó? Usted es una persona de buena suerte, mucho cuidado con esa persona, vea, usted no le gusta mucho las drogas, usted no le gusta mucho el alcohol y las cosas, entonces, pues entonces aléjese de toda esa gente que está al lado suyo, que le está trayendo mala energía, esa persona que es tan negativa, de un amigo que es muy negativo, que a toda hora es negativo y negativo y todo le sale mal, ¿me entiende? No es que no es que le estoy diciendo que sea enemigo de él, le estoy diciendo nada más es que se retire del lado de él y verá que va a poder lograr conseguir muchas más cosas en su vida y va a tener mucha más buena suerte, ¿oyó?
20: Y lo escucho, oye, y será que usted me puede mostrar quién es esa persona, porque pues hasta ahora no me llega la idea de quién podría ser.
18: Usted no se preocupe por eso, véngase para acá para mi oficina y yo le ayudo con mucho gusto para que eso le pueda hacer, para mostrarle quién es esa persona. Y como le tengo que aproveche yo una vez para darle los amuletos que le tengo que dar y el baño y el riego, y yo le muestro quién es esa persona, ¿oyó? Véngase para acá que yo le digo quién es, no se preocupe.
20: Ok, me parece muy bien.
18: Ok, bueno, Dios me lo bendiga, que esté muy bien. Y todas las personas que me están escuchando en este mismo momento, que quieran un amuleto, un talismán, un baño, un riego, aquel que quiera un trabajo de amarre, de alejamiento, aquel que quiera un trabajo para la buena suerte, para atraer todo lo que usted desea en su vida, recuerde muy bien que con una simple llamada, su vida podrá cambiar.
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19: Y siempre todas las personas que todos los días me están escuchando aquí en esta radiodifusora, aquel que viene de pronto en el carro pensativo, mirando hacia el cielo, de pronto un poco distraído porque no le está yendo bien en el trabajo, porque llegan los biles y no le alcanza el dinero, porque siempre que trata de buscar un buen trabajo lo despiden o le niegan las puertas, le cierran las puertas muchas veces, de que nunca han podido encontrar lo que de pronto quiera en su vida, porque todos hemos llegado aquí a este país con unos propósitos y ese propósito lo tenemos que seguir logrando, y mucha gente en la mitad del camino tira la toalla. Así es de que yo quiero decirle a las personas que me están escuchando el día de hoy, que un sabio un día me preguntó a mí y me dijo, ¿qué es lo más inteligente que uno puede haber hecho en la vida? Y muchas personas dirán, pues lo más inteligente o lo mejor que uno puede haber hecho en la vida es trabajar y recoger dinero, hacer fortuna, amasar fortuna. Otra gente dirá, vivir en paz, tener un amor. Otras personas comprarse un carro. Hay personas que tienen varios propósitos en la vida. Por eso mismo, cada cual es el que se ladra a su propio destino. Cada persona que me está escuchando en este día de hoy, que sabe que de pronto con más esfuerzo puede lograr muchas otras cosas en la vida, o que de pronto no siente que pueda llegar al triunfo y no pueda llegar a lograr sus cosas, recuerde de que todos podemos triunfar. Todas las personas que me están escuchando el día de hoy, sí, el que trabaja en la construcción, el que trabaja en los techos, aquel que trabaja en un lavadero de carros, aquella persona que trabaja en una bodega, cualquier persona que trabaja en un restaurante, lo que sea, esas personas que me están escuchando el día de hoy, que de pronto tengan un conflicto, de pronto en el hogar, porque su hogar se está destruyendo, ya se destruyó, o quiera obtener su media naranja al lado suyo, una persona que lo quiera, lo ame y lo respete, que de pronto quiere saber de por qué están con peleas y discusiones constantemente con su pareja, por qué le están haciendo de pronto, lo están ignorando, por qué de pronto aquella persona que me está escuchando el día de hoy se encuentra enferma, ¿sí? Mucha gente sufre dolores de cabeza, hay personas que tienen ardor en las vistas, sabor amargo en la garganta, problemas en la dentadura, aquel que le duele y de pronto le gele la boca, muchas personas que de pronto sienten que el corazón se le va a salir porque le palpita así muy rápido, o hay veces siente que el corazón como que ya no le quiere palpitar más, aquel que tiene como reflujo porque quiere devolver la comida o le cae pesada la comida, aquellas personas que sufren de cólicos, de problemas estomacales, todo aquel que en este momento me esté escuchando que tenga problemas de impotencia sexual, que muchas personas del día de hoy que sufren de impotencia sexual, que es algo que de pronto puede llegar a destruir en este día a muchas personas, no tanto en el hombre, también en la mujer, porque hay mujeres que están frígidas, que en este momento no quieren sentir nada, y yo tengo en este momento un potencial 100% garantizado para poder ayudarle, tanto hombres como mujeres, feromonas en las cuales les va a atraer. Recuerde, yo siempre trabajo con la atracción, y usted que me está escuchando, que quiere un amuleto, un talismán, un resguardo, que quiera saber presente, pasado y futuro, salud, dinero y amor, quiero que me llame en este mismo momento para poder decirle qué es lo que puede hacer en los momentos más difíciles, cómo alejar a la persona enemiga, cómo atraer al ser querido, cómo obtener la salud, que es lo principal que tenemos que tener, dinero, trabajo, triunfo y superación, alegrías y satisfacción de poder levantarse todos los días y poder estar orgulloso de sí mismo, de poder lograr todo lo que usted quiera y se ambicione en su propia vida. Vamos a pasar en este momento a una llamada que dice la siguiente manera. ¿Sí? ¿Con quién tenemos el gusto?
0: Hola, mi nombre es Juan Heredia.
19: Señor Juan, cuénteme su fecha de nacimiento.
0: El 27 de abril de 1995.
19: Mucho gusto, caballero. Cuénteme, ¿le ha gustado mi programa?
0: Sí, sos un seguidor ya hace tanto tiempo. Solo que pues hace tiempo lo he escuchado y ahora nuevamente lo estoy retomando.
19: Sí, señor, y cuénteme su pregunta, ¿cuál es su inquietud?
0: Pues fíjese que hace relativamente poco terminé con una pareja que yo tenía desde la preparatoria y pues después de ella pues he intentado mantener relaciones con otras mujeres y no funciona, simplemente no sucede.
19: Bueno, pero aquí en la fecha de nacimiento suyo, usted me está diciendo que hace poco, pero a mí me está marcando hace poco, hace exactamente como año y medio para acá. Y eso no es poco, eso es mucho tiempo. ¿Usted no cree que eso no es normal?
0: La verdad sí, por eso fue que decidí ponerme
19: usted. Ya, cuando ustedes terminaron de mala manera, ¿no es cierto?
0: Sí, tuvimos muchos problemas ya de relación.
19: Ah, usted estaba tomando mucho. Y estaba como muy violento con ella.
0: Sí, de hecho sí, yo pues un tiempo que tenía como alcoholismo y me perdí, se me volaba la vista y simplemente
19: me caía las agresiones. Ah, bueno. Y en este momento se puede decir que se encuentra también en lo mismo, porque usted sigue tomando igual. Se tiene que tomar casi todos los días. Y no solamente eso, dese cuenta que ese vicio lo está llevando a tantos problemas que mire que en el trabajo usted cada día va de mal en peor.
0: Pues sí, tiene toda la razón, tal vez
19: que mucha energía negativa que hay alrededor suyo, mucha envidia. Mire que usted pelea y discute con todo el mundo. Usted se toma 2, 3 tragos, 4, 5 cervezas, inmediatamente está peleando con todo el mundo. Se vuelve violento. Y para colmo además le llega y le echa otra cosa más. Entonces eso es lo que lo tiene en estos días. Mire, por lo que me está marcando aquí, usted se ha salvado 2 veces que la policía lo arreste, ¿no es cierto?
0: Sí, ya en dos ocasiones en el último año.
19: Ah, bueno. De milagrito se ha salvado, porque donde lo agarren, lo deportan, lo mandan para su país. Y ahí sí las cosas se van a dañar. ¿Entiende? Todos esos son negativismos que tienes en este momento encima de su cuerpo. Desafortunadamente, por lo que me está marcando, es por la forma de ser suya que usted se ha ganado muchos enemigos. Y ese, el principal enemigo de todo esto es el papá del hijo que tiene la pareja con la que usted terminó, a la que usted maltrataba. Él fue el que mandó a hacerle una porquería a usted. Él fue el que le mandó a hacer un trabajo. Dese cuenta que usted empieza el día muy tranquilo, de un momento a otro empieza como a sentir dolores de cabeza, le empiezan a doler. ¿Cuál de las dos piernas le que más le duele, la derecha o la izquierda?
0: La izquierda.
19: La izquierda. ¿Y usted escribe con cuál mano, con la derecha o con la izquierda? Ah, bueno, quiere decir que su punto de apoyo en este momento lo tienen trabajado, falseado. Mire que usted a toda hora usted como que el mundo se le va y se quiere así como desmayar, y entonces le empiezan como una calentura en el cuerpo y le empieza como un mal genio y quiere salir corriendo, o sea, hacer cosas en otra parte, no estar ahí en ese momento porque se encuentra como irritado, ¿no es cierto?
0: Sí, me siento muy
19: agobiado. Ah, bueno, mira, ahí está. Hay que buscarle solución y ayuda a eso, pero por teléfono me queda como imposible yo poder ayudarle porque lo suyo va muy avanzado y me queda muy difícil poder ayudarle por aquí por el teléfono, pero creo que le he dicho verdades o le he dicho mentiras.
0: No, pues la verdad me sorprende porque usted está desatado todo lo que ha dicho.
19: Ah, bueno, entonces mire lo que vamos a hacer. Yo trabajo con hechos, no con palabras. Las palabras ya se las dije. Los hechos, si usted va a venir a mi oficina, yo le voy a mostrar con hechos exactamente qué es lo que le están haciendo. ¿Y cómo hacemos para retirar eso malo y para que usted pueda agarrar un buen rumbo, para que pueda salir adelante, para que deje ese vicio? El alcoholismo y la drogadicción nos lleva a uno a un mal camino y todo eso es porque le están haciendo daño, pero más adelante nos damos cuenta. En un vaso con agua le muestro la cara a la persona que le está haciendo toda esta porquería, pero primero vamos es a curarlo, a sanarlo, a retirarle lo malo que tiene encima del cuerpo, ¿yo?
0: Sí, me parece muy bien y la verdad pues yo más que nada dispuesto porque... Pues siempre que seguir así, pues ya no tendría un sentido seguir así.
19: Okay, bueno, entonces vamos adelante, tranquilo, ya las palabras sobran en este momento. Véngase para acá, para la oficina, para yo poder brindarle la ayuda que usted requiere y necesita en este día, para poder colaborarle y hacerle que usted pueda ser una persona feliz. Porque usted está joven, usted tiene mucha habilidad y es muy inteligente. Usted puede lograr muchas cosas en la vida. Véngase que yo le voy a ayudar y le voy a poner un amuleto y le voy a retirar ese alcoholismo y esa drogadicción para que sea una persona triunfadora en esta vida, ¿oyó?
0: Sí, lo escucho.
19: Listo, véngase pues entonces para acá. Dios me lo bendiga, ¿oyó?
0: Muchísimas gracias.
19: Bueno, que esté muy bien.
18: y todas las personas que me escuchan el día de hoy, sí, aquel que en estos días sienta que la vida se le está destruyendo y se está viniendo abajo, que en estos momentos quieren tener algún proyecto y no le puede salir adelante, aquel que de pronto tenga un familiar que esté allá en su país y venga para acá y necesite protección, aquella persona que en este momento tenga de pronto malas energías alrededor suyo, que presienta y sienta que en el trabajo de pronto le tienen la mala atmósfera, que en la casa de pronto alguien está inventando chismes, haciendo problemas para que las cosas se vengan abajo, porque muchas veces tenemos un familiar que es demasiadamente lenguilargo, o porque es malintencionado, porque tenemos amigos que son malos, que las caras las vemos, pero el corazón es no, y aquel que dice ser su amigo llega a ser hasta su peor enemigo. Por eso mismo, recordándole a todas las personas que me quieran llamar en el día de hoy, que me marquen a mi número telefónico para yo poder darle y brindarle en este momento la necesidad que usted quiera y requiera en este día.
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19: Y aquí en la Botánica San Miguel Arcángel vamos a darle contestación a un WhatsApp muy importante que me entró, y lo estoy dando a la lectura es porque van varias personas que me escriben diciéndome lo mismo. Es un WhatsApp que se refiere de la señora Carla Fuentes y dice de la siguiente manera. Dice que ella tiene un problema muy grande en este momento, que el hijo de ella ya tiene varios años y sigue viviendo con ellos. Es una persona de que lo despiden constantemente de los trabajos, solamente le gusta la fiesta, y en realidad pues que se va a quejar si todo lo dan en la casa. Ella quiere saber si hay alguna manera, porque él es una persona de que no quiere trabajar, no quiere hacer nada, y solamente está esperando a que los papás lo estén manteniendo, y que él ya tiene más de 30 años. Señora, le voy a contestar, doña Carla, le voy a decir una cosa. Sí, aquí yo estoy mirando, y desafortunadamente a la fecha de nacimiento y la foto que usted me mandó, sí es una persona de que no avanza mucho en la vida, no le aporta demasiado a la humanidad, él no le aflige nada, lo único que le gusta es dormir. Porque ya no es que digamos que le gusta mucho la fiesta, que le gusta mucho esta, pero no, le gusta estar durmiendo todo el día y pegado a ese cigarrillo electrónico. No veo que esté consumiendo drogas, pero es algo que está pasando mucho con la mitad de la juventud, las personas que en este momento están pasando por este problema. Hay muchas personas en este momento de que están sufriendo de como una depresión, como una energía negativa, que no quieren avanzar, que no tienen disponibilidad de nada, gente que se encierra en los teléfonos, se encierra en las computadoras, en las televisiones a ver televisión, y que ya no quieren hacer nada, y como los papás mismos los están dañando porque les dan todo y no los obligan a ni siquiera atender la cama, entonces ahí está, porque muchas veces nosotros los padres no sabemos si hacemos bien, si los dejamos hacer lo que quieran, y no sabemos si hacemos mal, si lo estamos regañando, entonces no sabemos qué decisión tomar. Muchas veces tenemos que ser fuertes, tenemos que tener mano dura con nuestros hijos y saber cómo hacer las cosas. Señora, le voy a dar un consejo. Véngase para acá, para la oficina, porque por acá, por la radio, va a ser muy difícil darle una cátedra completa de cómo tiene que hacer para que su hijo cambie. Véngase para acá. Si quiere, tráigame una foto de él y yo le voy a decir qué es lo que tenemos que empezar a hacer para poder cambiarle ese pensamiento a él y hacerlo de que se dispare, que empiece a trabajar, a moverse, a conseguir cosas nuevas en la vida, que todavía está joven. Tiene 32 años, pero todavía está joven y yo le puedo ayudar con todo eso. Venga, visíteme y verá que eso le puede cambiar a muchas personas. Demasiados problemas de mente con la juventud que se han dañado, y recuerde muy bien, aquí tenemos la respuesta a todas sus preguntas. 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
19: 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Papel y lápiz a todas las personas que me están escuchando en este momento. Hay demasiadas personas que tienen problemas
18: problemas de estreñimiento, personas que necesitan hacerse como una purga en el cuerpo, y mucha gente utiliza productos de químicos y esos hacen daño al cuerpo. Nosotros necesitamos utilizar cosas naturales, lo que Dios nos brindó, lo que Dios nos dio. Papel y lápiz, presten atención, la semilla de la papaya. Van a agarrar 2 o 3 cucharadas de semilla de papaya, la van a machacar bien eso y le van a echar un poquito de zumo de limón con medio vasito de agua. Lo van a revolver un ratico, cuando estén bien revueltos, se lo van a tomar. Eso le va a servir mucho para poder limpiarle lo que es el intestino, para limpiarle los riñones y para limpiarle el estómago. Para todas esas personas que a toda hora mantienen con repitiendo, que mantienen con gases y todo eso, la semilla de papaya es muy buena para todo eso. Recuerde muy bien, semilla de papaya, zumo de limón y agua, eso lo revuelven y se lo van a tomar precisamente en ayunas, y eso le va a servir mucho. Recuerde muy bien, un buen consejo para un mejor vivir. ¿De parte de quién? 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
2: La Rosalía está en candela, Dayanara.
3: Sí, ¿te acuerdas que ayer estábamos hablando de esto mismo? Ella subió un post de alguien, ella reposteó a alguien que está usando la canción de ella y
2: no es cualquiera, Wiz Khalifa.
3: Ah, yes. Yes.
2: Y ella, ¿qué dije yo?
4: Wiz Khalifa is a rapper.
2: Esto
4: Wiz Khalifa is the guy from the song de Vin Diesel, See You Again.
3: Sí,
4: Wiz
3: pero Khalifa. Estamos acostumbrados a eso. Continúa con tu línea de pensamiento.
2: Ustedes saben que yo le cambio el nombre a todo el mundo. Mia Khalifa, Mia Khalifa.
3: La gente, los argentinos se volcaron, están súper molestos. Le ha salido mal este repost.
2: Mia Khalifa sube este video con la canción de Rosalía. Rosalía piensa que el post es simplemente acerca de su canción. Ella le da repost.
3: Como hacen todos los artistas, right, cuando les encanta una persona que pone una canción de ellos, lo repostean. A veces ni están mirando lo que escribieron. Simplemente
2: pero el post era en contra de la selección de Argentina. ¿Y qué pasa? Los argentinos están molestísimos con Rosalía. Rosalía tuvo que tumbar el post y explicar, hey, I'm sorry, con excuse me. No sabía que este post tenía que ver con la selección de Argentina, nada que ver. Yo pensaba que simplemente era acerca de mi canción Perla. Por eso le di repost, porque Mia Khalifa, tú sabes, subió mi canción. No sabía que esto era en contra de la selección de Argentina. Claro. ¿Qué pasa? Que en un par de días ahora, Rosalía llega a Argentina. Tiene un show en Buenos Aires, ¿no es? Tiene un concierto en Buenos Aires.
3: Como en 10 días.
2: Y le están haciendo fo.
3: Ay, Dios.
2: Mira este video donde le han hecho un montaje de Rosalía, como que un... Rosalía, esto es lo que te espera cuando llegues a Argentina. Ella cantando y después el estadio vacío. Está viral esto. Y los grillos, porque no hay nadie con inteligencia artificial, han montado. ¿Y dónde están todos? Y están en la plaza ahí en Argentina, en el monumento, obviamente bailando y celebrando. Uf.
3: Gente, pero también...
2: ¿Qué pasará?
3: Yo siento que, o sea, yo le creo a Rosalía. Lo más seguro, escuchó la canción, vio el post, vio esta persona que tiene bastantes followers, ¿right? Yep, ustedes, yep. Ustedes conocen de la historia. Porque ella es que...
5: Bueno, su carrera.
2: Bueno, esa fue la que primero alcanzó los números, no sé cuántos millones, pero estableció un récord en OnlyFans.
3: Exacto, pero obviamente Rosalía no va a hacer esto a propósito, en contra de cualquier país. Ella está muy clara de que el mundo entero son sus fans y, o sea, nunca haría esto directamente y a propósito.
6: Oye, pero también lo que yo he notado aquí, que podemos concluir de que hay muchos argentinos que están siguiendo a la Mia Khalifa y viéndole las nalgas en Facebook con sus videos porno.
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1: Oye, tú estás excavado.
3: Good morning, familia. Feliz amanecer. Gracias por hacernos con nosotros. 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Bueno, today en la clavada telefónica llamamos al chef Rafael para hacer un pedido de catering. El problema es que soy alérgico a todo lo que él está ofreciendo. Ay, no, yo no puedo comer puerco, ese es el problema, soy alérgico.
2: Bueno, espera, compadre. Tenemos pollo.
3: Eso suena riquísimo, pero lo que pasa es que yo soy alérgico al pollo. No puedo comer pollo.
2: Ni puerco.
3: Ni puerco, no. No. A ver, ¿de qué otros tacos tiene usted? ¿Qué cuáles son los otros tacos que tiene?
2: De esos tres te los puedo ofrecer yo. Asada, pollo y puerco.
3: Ah, que no puedo comer. Qué rico, pero yo no puedo comer ni tomate, ni ají, ni cebolla.
2: Mejor bacon. Madre, ¿ves? Así de fácil.
3: Esa es la clavada que vas a escuchar a las 7 y 10, 8 y 10 y 9 y 10 de la mañana. Está avanzando el caso del narcotráfico contra Nicolás Maduro. Esto fue lo que sucedió en la corte en Nueva York ayer.
4: Sonriente, bastante delgado, pálido y saludando al público. Así vi a Nicolás Maduro esta mañana en su tercera comparecencia en una corte federal de Manhattan. El juez Alvin Hellerstein programó el inicio del juicio contra el exgobernante venezolano para el 1 de junio de 2027. Si se cumple ese calendario, Maduro se sentaría frente a un jurado acumulando 514 días de prisión desde que el gobierno lo capturó en Caracas. La audiencia avanzó sin contratiempo. Maduro entró sin esposas a una sala abarrotada vistiendo un uniforme de reo color khaki. En inglés dijo good morning a los presentes. Lleva el pelo muy corto, parece que acaba de pasar por el barbero. Su esposa Cilia Flores se ve muy delgada también. El exgobernante escuchó con atención la discusión de defensores y fiscales con el juez, usaba audífonos de traducción simultánea, tomó nota de todo lo que escuchaba mientras intercambiaba dos pares de anteojos. La sesión duró apenas 15 minutos, la próxima audiencia será el 17 de noviembre, cuando se espera que las partes discutan si Maduro tiene inmunidad y si las cortes estadounidenses tienen potestad para enjuiciarlo. Ese será el gran obstáculo que debe vencer el gobierno estadounidense.
3: Wow. Bueno, no permitieron cámaras dentro. Y cuando pasa este tipo de cosas...
5: Por eso hacen los dibujitos.
3: Right, ponen un artista que hace dibujos y esas son las imágenes que entonces, o sea, sueltan para la prensa. Uh-huh. Pero lo que no entiendo es cómo es posible que Nicolás Maduro llegó ahí afeitadito y bien pelado y Julio todavía no ha logrado ir al barbero.
6: Yo te iba a decir lo mismo. Tiene más acceso al barbero que yo.
3: We know people, Julio, if you need me to make a call.
5: Julio lleva 3 días con la misma gorra porque no puede enseñar.
6: El barbero mío hizo demasiado leg day y no se puede levantar.
3: ¿Verdad que sí? Que nuestro barbero... Primo. Mi primo Eric está mal de una rodilla.
7: ¿Y qué estaba haciendo él arrodillado?
3: Es de Mike Towers. Es bien ahorita para las mujeres que lo están solicitando. Oye, en otras noticias, hablando de Nicolás Maduro y de Venezuela, ayer rompió esta noticia que la administración del presidente Trump solicitó al Departamento de Justicia que le quiten los cargos criminales a Delcy Rodríguez en la demanda civil que enfrentan en un tribunal federal de la Florida. ¿Qué tú crees de eso?
8: What in the house of cards is going on here?
3: I don't know.
8: La serie, ¿no te acuerdas? La serie de Netflix. Era todo cosa de conspiración.
3: Inmunidad.
8: Y, come on, man.
3: La petición fue realizada por el asesor jurídico del Departamento de Estado, Reid Rubenstein, en una carta enviada el 11 de julio. En el documento se indica que desde el pasado 5 de marzo Estados Unidos reconoce oficialmente a Rodríguez como jefa de Estado interina de Venezuela y por eso considera que debe gozar de inmunidad en este proceso. Ok, no son los cargos criminales en su contra, sino que una demanda civil que había en su contra. Rodríguez había sido demandada por presuntos secuestros, torturas y actos terroristas. Sin embargo, el pasado 15 de julio, un juez ordenó una indemnización de 314 millones de dólares contra Nicolás Maduro y otros altos funcionarios, dejando a Rodríguez fuera del fallo. Yo no creo que Delcy Rodríguez se quede ahí atornillada.
5: ¿Cómo va a ser? Por favor.
3: ¿No habían dicho que ahora en agosto iban a empezar a cambiar cosas en Venezuela? Bueno, está por ver. Let's see what happens.
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3: Se encendió la polémica en Operación Triunfo, el reality show de Telemundo, una de nuestras favoritas.
5: Sí.
3: La han eliminado. ¿Quieren saber quién es? Y hay toda una polémica acerca de esto. Te lo contamos a continuación.
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3: en esta clava telefónica, debido a los parásitos estos que están dando diarrea explosiva, no puedo comer nada.
2: ¿Aló?
3: Aló, con el chef, por favor.
2: ¿Quién habla?
3: Ah, bien, mi nombre es Roberto. ¿Cómo está usted? Viene altamente recomendado. Mire, estoy haciendo una fiesta de cumpleaños aquí como en 2 semanitas y voy a tener una pequeña fiesta como unas 20 o 25 personas aquí en el apartamento. ¿Usted hace mesa caliente y ese tipo de cosas?
2: Yo lo que preparo es la comida caliente.
3: Excelente. ¿Y qué clase de comida prepara usted o qué recomienda usted para hoy? Ah, viene ya, pero es cocinado.
2: Sí, como un restaurante mexicano.
3: Ay, qué rico.
2: Pues te mando.
3: Excelente.
2: Te mando por sí.
3: Excelente.
2: Ya la charola calientita para que tú puedas tener allí. Yo no hago catering, yo hago comida.
3: ¿Haces comida?
2: Pues yo te la mando en charolas.
3: Si yo la ordeno, tú me la mandas.
2: Tú la recoges. Okay. Nada más, yo te puedo dar carne al pastor, carne asada.
3: Me encanta la comida mexicana, pero no sé bien los nombres. A ver, eso, ¿cómo es eso lo del pastor? ¿Me puede explicar eso? ¿Qué cosa
2: la
3: es
2: carne
3: eso?
2: Al pastor, la carne al pastor es aquella que va como en el trompo. Ah. En el trompo mexicano ya picadita, enchiladita, pero no es picante, es dulcita.
3: Qué rico. Ah, yo pensaba que era bendecida por un pastor o algo, ¿no? Carne pastor. Perdón. Pero, ¿y ese qué clase de carne es? ¿De carne de res?
2: Ese es de puerco. Ese es de puerco.
3: Ay, no, yo no puedo comer puerco. Ese es el problema. Soy alérgico.
2: Bueno,
3: espérate.
2: Tenemos pollo picadito para tacos.
3: Uy, qué rico. Me encanta.
2: Tenemos carne asada picadita para tacos.
3: Espérate, pero el pollo, ¿con qué más viene? ¿Pollo con qué?
2: Pollo picadito para tacos con arroz. O sea, es una combinación de un plato de taquito. Tú te puedes hacer un taquito de pollo, uno de carne.
3: Qué rico el pollo, me encanta el pollo. Pero, ¿cómo va cortado el pollo? ¿Cómo va cortado? Es
2: en cuadritos, como para taquitos. Sí.
3: En cuadritos de pollo, qué cosa más rica. Uh-huh. ¿Qué se le echa?
2: El pico de gallo, guacamole.
3: I love it.
2: La sal, el cilantro, cebolla, lo que tú quieras.
3: Eso suena riquísimo, pero lo que pasa es que yo soy alérgico al pollo. No puedo comer pollo.
2: Ni puerco.
3: Ni puerco, no. No. ¿Qué otro?
2: Pues también no va a ser alérgico a la carne, porque entonces ahí sí ya valió.
3: ¿Cuál es ese, el de vale qué?
2: La carne asada, tacos para carne asada.
3: Ya, bueno, no coma lo que pica el pollo, como dicen. A ver, ¿de qué otros tacos tiene usted? ¿Cuáles son los otros tacos que tiene?
2: De esos tres te los puedo ofrecer yo. Asada, pollo y puerco.
3: ¿Y la asada de qué clase de carne es? ¿De qué clase de animal?
2: La asada de res.
3: ¿Y eso cómo va picado? ¿Cómo lo preparan?
2: Igual en cuadritos.
3: ¿Cuadritos? No, ¿y también con pico de gallo?
2: Te dan pico de gallo y tu guacamole, si quieres, todo te vendo yo.
3: Riquísimo. Lo que pasa es que muchas de las personas, la mayoría de mis amigos son veganos y ahora están metidos en ese tipo de cosas, entonces no creo que lo de carne de res creo que no va a funcionar.
2: Ahora, si quieres, no, pues no te va a funcionar en todo ninguno. Yo, si quieres, te vendo una charola para 20 personas de vegetales y ya.
3: ¿Y eso qué clase de vegetales son?
2: Pues soteados de hongos, de espinaca, tomate, cebolla, ají.
3: Ah, que no puedo, qué rico, pero yo no puedo comer ni tomate, ni ají, ni cebolla.
2: Ah, bueno, entonces, ¿sabes qué? Mejor ve, madre, ¿ves? Así de fácil, ¿ves?
3: ¿Pero por qué usted me dice eso, señor?
2: Sí, ve, madre, ve, tú sí puedes tragar.
3: Don Rafael, es Enrique Santos, es una clavada telefónica.
2: No, sí, ahora sí me lo hicieron bien. Y yo, pues, bien paciente porque caí. De verdad que sí me la aplicaron, híjole. Qué malo.
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0: Buenos días, gracias por despertar con nosotros. Dayanara, llegó la primera gran polémica, controversia, reality show de Telemundo, Operación
1: así?
0: Triunfo.
1: Sí, no puede ser, acaban de sacar a una concursante, algo hizo, no sabemos, estamos tratando de investigar, con nuestro equipo investigativo.
0: Espérate, no me digas que es nuestra favorita.
1: ¡Sí!
0: Estuvimos ahí para la Gala Cero, como lo nombraron, que fue al arranque del show.
1: La primera.
0: Acuarela, la mexicana.
1: Acuarela.
0: La que eliminaron.
1: Nos impresionó desde que salió. O sea, para cuando esa mujer salió y empezó a cantar, todos nos quedamos... ¡Qué increíble voz!
0: Tremendos pulmones que tiene.
2: ¿Qué habrá hecho la pregunta?
1: Queremos saber. Bueno, Erika Ander dijo algo.
0: A ver.
3: Tengo una noticia que darles. Se me informó que, bueno, como ven, Acuarela no está aquí. Hubo que llamarle la atención porque aparentemente infringió una regla de conducta.
4: ¡No!
3: Y producción me dejó saber que pues no va a poder regresar a la casa.
4: ¡Acuarela, no! ¡No,
3: entonces,
4: Acuarela, no!
3: Importantísimo que
0: ustedes... Voy a Chuma.
3: Sigan
4: ¡Acuarela!
3: Los reglamentos. Les vengo diciendo todos los días hábitos.
4: ¡Acuarela!
3: Que hagan las cosas bien, que tomen las decisiones correctas todos los días. Están aquí en la búsqueda de sus sueños.
4: ¡No, ¿okay? por favor!
2: She clogged the toilet.
0: ¿Qué habrá hecho Acuarela?
1: Por favor, si alguien sabe, por favor, cuéntenos.
4: No,
1: escríbanos al WhatsApp.
0: No, yo voy a llamar a Erika.
1: Pero Erika,
0: que nos diga a nosotros.
1: Ya tú le escribiste.
0: ¿Le voy a escribir?
1: Dale.
5: Me la tragué.
0: Oye,
1: le voy a escribir yo también.
0: Una de las más talentosas, una de las voces más lindas de este reality, Acuarela.
4: ¡Ay, del diablo, metido!
0: ¿Qué habrá hecho?
1: ¿Qué podría ser? Una regla...
0: ¿Qué fue lo que dijo Erika?
1: Dijo de conducta.
0: Violó unas leyes de...
2: Conducta.
0: De convivencia. O sea, que ellos ponen reglas porque están conviviendo en esta casa 24-7, la casa que nosotros visitamos.
1: Sí.
0: Y algo hizo ella en esa casa donde violó una regla y por eso la han eliminado de la competencia.
2: Se le puso la ropa a Frankie.
6: O me evitaba roncando. Me evitaba roncando mucho.
4: Espérate, no, eso... Quizás hicieron un gato o algo.
1: ¡Ay, Dios mío!
0: No. Violó algún tipo de algo... ¿Cuál es tu teoría? Si estás viendo el reality show, ¿por qué tú crees que Acuarela, teniendo tanto talento, fue eliminada del reality show de Telemundo, Operación Triunfo? ¡Hala! ¿Qué fue?
1: Que nos escriban, porque acuérdate que el 24-7 alguien tuvo que notar algo.
0: Algo vieron, algo hizo ella que violó
1: las
0: reglas.
1: Cuéntenos.
0: Ustedes que lo están viendo, al punto de Dayanara, ¿qué fue lo que hizo Acuarela para que la votaran de este reality show? Háblanos por el WhatsApp 305-605-9494.

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1: All right, hablemos de la MLS. Bueno, ayer se reanudó la MLS después del Mundial y hubo de todo. El Inter Miami defendió la casa y venció 3-2 a Chicago Fire. Luis Suárez echó el equipo al hombro con un doblete, mientras que el esperado debut de Robert Lewandowski con Chicago terminó en derrota. Lo curioso es que Leo Messi no vio acción, pero Miami igual se quedó con los 3 puntos. Otro partidazo fue el de FC Cincinnati, que derrotó 4-3 a Vancouver Whitecaps en un auténtico festival de goles para seguir demostrando que es uno de los equipos más fuertes de la liga. Por otro lado, Orlando City gana 4-0 contra San Jose Earthquakes, mientras que LAFC venció 3-1 a Real Salt Lake City. Pasando a las grandes ligas. Bueno, los Dodgers siguen encendidos y demostrando por qué son uno de los favoritos para llegar a la Serie Mundial. Ayer ganan 9-5 contra los Phillies. Los Astros vinieron de atrás y vencieron 5-2 a los Marlins gracias a cuadrangulares de Jeremy Peña, Isaiah Paredes y Jordan Álvarez, que sigue siendo uno de los bates más peligrosos del béisbol, man. En Seattle, los Reds sorprendieron a los Mariners con una victoria de 5-3. El novato Sal Stewart conectó con un jonrón de 3 carreras y terminó siendo la diferencia y sacó a Seattle del primer lugar del oeste de la Liga Americana. Bueno, los Boston Red Sox tuvieron 2 partidos ayer contra los Orioles. El primer juego ganaron 6-3, igualando el récord histórico de la franquicia con 15 victorias consecutivas, una marca que no se conseguía desde 1946. Pero el segundo partido, Baltimore reaccionó y ganó 5-1, poniendo fin a esa impresionante racha de 15 juegos back to back. Así aún Boston sigue siendo uno de los equipos más calientes de las grandes ligas rumbo a la recta final de la temporada. Disfruta de toda la acción deportiva en el día de hoy. Yo soy DJ Extreme y esto ha sido los deportes para el show de Enrique Santos.

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1: Seguimos. Esto es Éxitos 94.3 en Nina Radio. Mañana con todos. 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Nosotros continuamos aquí. 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

0: Seguimos, seguimos. Esto es Éxitos 94.3. 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Ya sabes, seguimos con las buenas recomendaciones, con el temático del día de hoy. Continuamos con la buena música de Éxitos 94.3. 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

0: 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Nosotros continuamos aquí. 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

¿Cómo están? ¡Qué bueno que están conmigo! Yo soy Eva María, este es Eva y su Mundo por Éxitos 94.3, 23 de julio, jueves. Viernes chiquilín, como le dicen algunos. Qué bueno que estás acá. Hoy tengo boletos para el zoológico para ustedes. Y por supuesto, vamos a revisar un sinnúmero de temas que nos conciernen. Sí, cómo no. 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Entrada libre, entrada gratis para ti, porque te queremos agradecer, por supuesto, tu preferencia. Es un festival que organizamos entre Radio Latina, nuestra estación hermana, y Éxitos 94.3 FM. Ahí te quiero ver, ¿eh? Ahí te quiero ver, abrazar, te quiero saludar. Ay, cuento con tu presencia este domingo. Sí, este domingo 26 de julio. Ya llegó el día, ya llegó la hora. Desde las 12 del día se abren las puertas, ¿eh? Así que ahí nos vemos. Oigan, el jaripeo va a estar sensacional y el concurso de caballos, va a haber caballos bailadores. Tienen que ver eso, ¿eh? No saben lo genial que van a estar. Así que, ya lo sabes, un line-up además de música latina a todo lo que da. Hoy tendremos a Rafita, Rafa Zeta Ayala, que va a estar con nosotros, porque va a ser uno de los... de las figuras que va a estar justamente sobre el escenario con su salsa. Entonces hoy nos va a estar platicando a las 5 de la tarde justamente de qué se trata, ¿sale? Para que estén muy, muy, muy al pendiente. ¡Reggaetón lento! ¿Les gusta el reggaetón? ¿Y más el reggaetón lento? ¿Pero por qué me cuesta trabajo decir reggaetón el día de hoy? Lo tengo que desactivar, ¿no? Desactivar ese freno de la boca, por supuesto. Y qué bueno que ya me están escribiendo. Muy bien, sí. Ahorita regreso y les digo cómo se pueden llevar los boletos para el zoológico. Reggaetón lento. Es que la clave es eso, ¿no? Ir con el flow. Lento. ¡Bailemos! Este es Éxitos.

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0: Me encanta, llévame, ¿a poco no? Me encanta que tiene, por supuesto, este sabor caribeño, pero también tiene un poquito de bachata, pero también tiene samba, ¿no? Y además estas colaboraciones portugués-español, bueno, me parecen sensacionales. 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Pausa y regresamos con mucho más. Aquí en Éxitos tenemos toda la música que te encanta.
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que sigues acá en Éxitos 94.3. 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Vámonos con Tortura, Kenia Oz, con nosotros en Éxitos.

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1: 2:07 de la tarde, esto es Éxitos 94.3 FM, yo soy Eva María y qué bueno que sigues aquí con nosotros en esta sintonía. Ya sabes, la mejor estación para la música latina, por supuesto. Oye, ya han pasado casi 20 años desde que Alejandro Sanz y Shakira hicieron historia con La Tortura, ¿se acuerdan de esa canción? Y luego después, con Te Lo Agradezco, Pero No, también, ¿no? Entonces, pues ya tenían esas dos. Pues resulta que la más reciente, evidentemente, se llama Bésame. Ahí volvieron a unir sus voces y es una canción que demuestra que esa química entre ellos, pues, todavía perdura. Y lo interesante es que Alejandro Sanz confesó que durante años ambos querían volver a grabar juntos, pero no encontraban la canción perfecta hasta que apareció Bésame. Y entonces, musicalmente, esta canción a mí me gusta mucho porque tiene ese sello flamencoide de Alejandro Sanz, con influencias de afrobeat y con rumba, que eso tanto le gusta a Shakira, ¿no? Entonces crearon un sonido muy elegante, romántico, sabroso, muy actual. Y el video fue grabado de una manera muy especial porque no es una producción tradicional, sino imágenes espontáneas captadas durante los ensayos del concierto de Shakira en Charlotte, donde Alejandro apareció como invitado sorpresa y, bueno, pues juntos emocionaron al público. Así que súbele el volumen. Aquí están dos de las voces más importantes de la música en español y demuestran ellos siempre que hay colaboraciones que no envejecen, sino que se vuelven cada vez más especiales. Alejandro Sanz y Shakira con Bésame. Oigan, sobre Shakira, nada más un apunte. Se llevó a los niños, ¿se acuerdan de los niños de Ghetto Kids? Bueno, pues se los llevó a su concierto, los presentó en Nueva York. Muy bien, Shakira, por ese movimiento, ¿eh? Muy bien por apoyar a ese grupo de niños sin igual. Este es Éxitos, aquí seguimos en el chal y ahorita regreso y les digo de los boletos. Sí, hoy hay boletos para el zoológico y para Conor Brady.

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8: 2:33. Oigan, si alguien les preguntara cuáles son los grandes dúos de la historia de la salsa, yo creo que tendrían que mencionar este que viene a continuación: Celia Cruz y Willy Colón. Mucha gente no sabe que ellos no solamente grabaron una canción juntos, sino que en realidad Celia Cruz y Willy Colón grabaron 3 álbumes completos. Sí, sí, sí. Todo comenzó en el año 1977 con un álbum que se llamó Only They Could Have Made This Album, un disco de Fania Records que unió a la reina de la salsa con uno de los trombonistas, productores y compositores más influyentes del género. Y el éxito fue tan grande que después grabaron el disco Fantasmas en 1981 y 6 años después, en 1987, grabaron otro álbum que se llamó Celia y Willy. Y del primer álbum, que se llamó Only They Could Have Made This Album, es que sí, solamente ellos podrían haber hecho este álbum, qué barbaridad, nace esto que viene a continuación, que se llama Usted Abusó, que es una adaptación al español de una composición brasileña que Celia y Willy transformaron en un súper clásico salsero. Y entonces tenemos por un lado la fuerza interpretativa de Celia Cruz, el inconfundible sonido del trombón de Willy Colón por el otro, y los arreglos de Fania que hicieron que esta canción fuera una de las más queridas del repertorio latino. Y además es una de las piezas que consolidó esta histórica mancuerna Cruz y Colón. Así que súbanle al volumen, disfruten de estas dos auténticas leyendas de la música latina. Celia Cruz y Willy Colón con Você Abusó o Usted Abusó, ¿no? En realidad sí se llama en español, claro. ¡Azúcar!

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Ahí estuvieron los vacilos, qué sensacionales que son, ¿no? Les extrañamos, por supuesto, los vacilos. Ojalá que pronto puedan soltar nuevo material musical. 2.52, yo voy a regalar, yo tengo un paquete de 4 boletos con todo y el estacionamiento incluido para el zoológico. O sea, 4 tickets and parking pass, dice aquí. ¿Sale? Entonces voy a regalar estos y también tengo 4 boletos para Conor Brady. Conor Brady, que es una pradera sensacional, que tiene un museo padrísimo para niños de todas las edades, niños y niñas de todas las edades, y además tienen estas estaciones de agua con fuentes en donde los niños realmente se pueden mojar, porque ya sabes que luego las fuentes como que atraen a las niñas y a los niños y uno les tiene que andar diciendo, no, no te metas, no te metas. No, pues ahí sí se pueden meter. Un viaje al pasado sensacional que les va a encantar, pero a toda la familia. Y tengo 4 boletos para Conor Brady y por el otro lado 4 boletos para el zoológico con todo y el parking pass. Y entonces los voy a regalar a las primeras 2 personas que me llamen al 317-924-7767. 317-924-7767 y me digan de qué país es esta banda que voy a poner a continuación. ¿Sí? A ver. Este es un clásico, ¿eh? Es un clasicazo de los que tenemos. Entonces me tienen que decir de qué país es justamente. ¿Sí? ¿La juegan? Órale, va. Las primeras 2 llamadas que me digan qué país es, yo les voy a regalar estos boletos para el zoológico y los boletos para Conor Brady. ¿Va? Como decimos, en México se va y se corre. 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
1: Tres con dos de la tarde. Qué bueno que siguen conmigo en Éxitos 94.3 FM. Yo soy Eva María y esto se llama Eva y su Mundo por Éxitos 94.3. Desde la una hasta las seis, de lunes a viernes, ya lo sabes, contigo en estos micrófonos. Oye, muchas felicidades a quienes se ganaron los boletos para el zoológico Milagros Pérez. Muchas felicidades, Milagros. Gracias por escucharnos. Y también a José Zaragoza, que se lleva los boletos para Conner Prairie. Muchas felicidades a ambos, ¿sale? 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Nos vamos a las noticias. 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
2: Con la información más relevante del país, yo soy Rosalba Suara y esto es Nueva News. La administración del presidente Donald Trump alcanzó un acuerdo estratégico con Arabia Saudí para permitirle desarrollar un programa nuclear civil con capacidad de enriquecimiento de uranio. El pacto busca fortalecer la alianza bilateral en medio del recrudecimiento del conflicto con Irán y la inestabilidad en el Golfo Pérsico, donde los rebeldes hutíes han intensificado sus ataques marítimos. Como parte de esta cooperación, la Casa Blanca aprobó la venta de cohetes de alta precisión por $2,000 millones a la monarquía árabe para reforzar su defensa. La Fiscalía del Distrito Sur de Nueva York propuso que el juicio por cargos de narcotráfico contra el depuesto mandatario venezolano Nicolás Maduro y su esposa Cilia Flores comience en junio de 2027. Antes de una nueva audiencia clave en un tribunal federal de Nueva York, los fiscales trazaron el calendario para el intercambio de evidencia y la revisión de material clasificado. Mientras tanto, la defensa evalúa presentar mociones para intentar anular el proceso cuestionando la legalidad de la captura realizada en Caracas a principios de año. Con información de Nueva News, te informó Rosalba Suárez.

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3: Tres con 30. Oigan, yo quiero hacerles un comentario sobre Ricardo Arjona. Yo mucho tiempo tuve issues con Ricardo Arjona porque yo soy una gran fan de Joaquín Sabina. Y entonces yo decía que Ricardo Arjona quería ser como Joaquín Sabina. Entonces ahí yo le hacía el fuchi. Pero acabo de ver sus fotos en Instagram, sus nuevas fotos en Instagram, y me queda claro que ya no le voy a hacer el fuchi. ¡Qué músculos, Ricardo Arjona! ¡Así se trabaja en el gimnasio, señor! ¡Qué barbaridad! Yo creo que le puso ejemplo su yerno Jason Momoa. Ya saben, sí saben ese chisme, ¿verdad? Que Jason Momoa está de novio con la hija de Arjona, con Adri Arjona. Entonces, no, Ricardo, qué bien te has puesto con los años. Ya me hiciste repensar esa señoría, ¿eh? Eso se llama señora en las 4 décadas, dedicado a todas esas mujeronas que tenemos más de 40, pero que estamos como queremos, ¿no? O que por lo menos estamos intentando estar como queremos. 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
7: ¿Qué te va pareciendo hasta ahora? Toda esta programación, toda esta música que te estamos poniendo. Déjame tu reacción a los temas que estamos colocando para ti al aire. Arroba éxitos 94.3 FM. Ahí estamos en Instagram y estamos en Facebook. Y una servidora, Eva María Camacho, aparezco en las redes sociales o estoy en las redes sociales con la cuenta arroba pregúntale a Eva. Así me encuentras en las redes, ¿sale? Para que podamos ahí platicar con muchísimo gusto. 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Nos vamos con un hit que me acaban de pedir y con muchísimo gusto se los pongo. Es lo que más les piden a Los Ángeles Azules. Yo creo que no va a haber canción que les pidan más a Los Ángeles Azules que esta que realizaron con Natalia Lafourcade. Y bueno, el secreto de esto, o el dato curioso detrás de esta canción, es que Natalia Lafourcade la compuso para Paulina Rubio, pero se dio cuenta que la canción era muy buena y dijo, no, me la voy a quedar. Y yo creo que hizo bien. Aquí se las dejo. Esto es Nunca Suficiente. En Éxitos, 3.50.

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1: De la tarde en punto. Qué bueno que sigues aquí en Eva y su Mundo por Éxitos 94.3. 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Así es, son las 4 de la tarde y en términos generales la circulación es moderadamente cargada por esta que es la hora pico de la tarde, especialmente en los accesos al centro y sobre el anillo de la I-465. Mucha atención porque se reportan complicaciones en la I-465 en dirección sur entre la US 52 y la South Shetland Avenue debido a un accidente. Si vas por esa zona, considera algunos minutos adicionales en tu traslado. También hay tráfico lento en los cruces habituales de esta hora sobre la I-65 y la I-70. Particularmente en los accesos y o salidas a downtown, donde además hay varias obras viales aún que están reduciendo carriles y provocando demoras. En el lado norte, la I-465 presenta circulación pesada pero constante, mientras que en la Keystone Parkway, la US 31 y la Bimford Boulevard vas a encontrar el incremento normal de volumen por la salida de oficinas y escuelas de verano. Si puedes evitar el tramo sur de la I-465 cerca de Shetland Avenue, hazlo, porque es ahorita donde se encuentra la mayor afectación de este momento. Maneja con paciencia, conserva tu distancia y recuerda que esta tarde la combinación de tráfico y zonas de construcción puede aumentar los tiempos de traslado entre 10 y 20 minutos en algunos corredores principales. Que tengas un excelente camino. Nos vamos a las noticias. 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
2: Con la información más relevante del país, yo soy Rosalba Suara y esto es Nueva News. El presidente Donald Trump busca promover al líder de la FIFA, Gianni Infantino, como candidato para asumir la Secretaría General de Naciones Unidas, esto según fuentes cercanas citadas por la prensa nacional. El mandatario destaca la capacidad del dirigente suizo para unir sectores e influir a nivel internacional, una percepción fortalecida tras colaborar estrechamente durante la organización del Mundial 2026. La propuesta surge de cara a la votación de la Asamblea General para suceder a Antonio Guterres, proceso donde nuestra delegación posee poder de veto en el Consejo de Seguridad. El presidente Donald Trump lanzó una contundente advertencia a Teherán tras una nueva jornada de ataques en el Estrecho de Hormuz, asegurando que responderá destruyendo infraestructura civil clave por cada embarcación atacada. A través de sus redes sociales, el mandatario amenazó con bombardear puentes y centrales eléctricas, incluso en las cercanías de la capital iraní, tras el colapso de las negociaciones diplomáticas. En respuesta, el alto mando militar de Irán prometió represalias masivas contra objetivos locales y aliados en la región ante cualquier ofensiva contra sus instalaciones estratégicas. Con información de Nueva News, te informó Rosalba Suara.

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1: 4:42. 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Les dejo el Fonsequita de mi corazón, esto se llama Por Pura Curiosidad y me encanta esta canción, la mera verdad. Este es Éxitos, yo sigo con ustedes.

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2: 5:02 de la tarde, ya tengo a Rafa Zeta Ayala en cabina. Ahorita vamos a platicar con él acerca de su presentación del domingo en el Festival del Día de la Familia. Pero por supuesto que te traigo el tráfico, como es típico a esta hora, y es traído a ti en esta tarde por Cardwell Home Centers. 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Y la principal complicación sigue estando sobre la I-465 en dirección sur, entre la US 52 y la South Shetland Avenue. Ahí hay un accidente que está provocando importantes retrasos. Si puedes, busca una ruta alterna porque el tráfico está avanzando lentamente en ese sector. También vas a encontrar circulación pesada en los accesos al North Split, donde convergen la I-65 y la I-70, especialmente hacia el centro de la ciudad. Y a esto se suman varias zonas de construcción que mantienen carriles reducidos y están aumentando los tiempos de recorrido. Y en el lado norte, la I-465, la US-31, o sea, la Meridian Street, la Keystone Parkway y Binford Boulevard presentan el congestionamiento habitual de la tarde con tráfico lento pero continuo. Además, si planeas salir del centro hacia el oeste por la I-70, es importante que tomes precauciones porque varios accesos están cerrados por obras y eso está obligando a muchos conductores a desviarse por calles de downtown y eso está generando demoras adicionales. Pero en resumen, la mayor afectación de este momento está en la I-465 Sur, cerca de Shetland Avenue, mientras que el resto de las autopistas presenta pues el tráfico habitual de la hora pico. Hay que manejar con paciencia, mantengan su distancia, recuerden que esta tarde tu tiempo de traslado se puede incrementar entre 10 y 20 minutos, dependiendo de la ruta, así que calma, paciencia y súbele a la radio, aquí te acompañamos. Vámonos con las noticias, esto es Éxitos.
3: Con la información más relevante del país, yo soy Rosalba Suara y esto es Nueva News. El secretario del Tesoro, Scott Bessent, advirtió sobre posibles sanciones contra empresas chinas si se confirma que desarrollaron sus modelos de inteligencia artificial mediante la extracción no autorizada de datos de sistemas de firmas locales. Washington investiga la presencia de marcas de agua y capacidades de tecnología nacional en modelos asiáticos recientes como el Química 3 de Moonshot AI, una práctica conocida como destilación. Esta medida busca proteger la propiedad intelectual del país en medio de la creciente competencia económica en el sector tecnológico global. El presidente Donald Trump ordenó autorizar los vuelos directos hacia el Líbano, levantando una prohibición vigente desde hace 4 décadas tras el secuestro de un avión en 1985. La medida se anuncia en la Casa Blanca durante un encuentro con el mandatario libanés Joseph Aoun, representando un histórico gesto diplomático, esto tras la firma del marco de paz con Israel. Aunque abre el camino para que las aerolíneas soliciten rutas hacia Beirut, su implementación dependerá de aprobaciones regulatorias y del complejo panorama de seguridad en toda la región. Con información de Nueva News, te informó Rosalba Suárez.

0: Vamos, se los adelanté, ya tenemos en cabina a Rafa Z. Ayala, qué buena música y por supuesto qué buen mensaje. Rafa, qué bueno tenerte con nosotros, bienvenidísimo, gracias por estar aquí otra vez.
1: Gracias, gracias, es un privilegio como siempre estar contigo, Eva. Estaba ansioso ya de estar contigo de nuevo.
0: Sensacional, Rafa. Se va a poner súper bien el domingo. Me encanta que eres parte del line-up de estas estrellas que vamos a tener con nosotros el Día de la Familia. ¿Estás emocionado?
1: Súper emocionado porque ya hacía un tiempo que quería... Porque déjame decirte que en la historia de los festivales de acá, de la radio, del Día de la Familia, yo estuve, participé cantando en un par de veces... Pero nunca con un mensaje como el que tenemos ahora con nuestras
0: claro,
1: canciones.
0: Claro, con este concepto que además es muy pertinente en estos tiempos que están convulsos, Rafa.
1: Efectivamente. Estos mensajes van al alma, directo al alma, directo a la conciencia, directo a que la gente tenga una esperanza en Dios por sobre todas las cosas. Porque sin Dios no somos nada.
0: Claro,
1: nada.
0: Pero además este mensaje con este sabor latino nuestro no tiene igual.
1: Exactamente. Exactamente, porque es único y bendito sea Dios porque nos permite, nos da el privilegio de que seamos nosotros los que demos ese mensaje a través de la música.
0: Así es. Rafa, cuéntanos, ¿cómo va a estar tu set del domingo? Emocionanos de una vez, porque acuérdense que el Día de la Familia es este domingo, ya llegó la fecha, y ahí nos vamos a encontrar y Rafa va a estar compartiéndonos su música, su mensaje, y bueno, pues ahora sí que para reflexionar, para que nos caigan los 20s y para bailar,
1: claro,
0: ¿por qué no?
1: Claro, fíjate que durante 2 semanas y media he estado tratando de organizar cómo lo voy a hacer, y... Digamos que en mis oraciones, en mis reflexiones, Dios me dio la idea de no solamente cantar, sino tocar el saxofón.
0: Ah, sí, claro. ¿Se acuerdan que ya estuvo acá con su sax también? Por ahí lo posteamos en las redes sociales, porque sí. Tiene muchísimo talento para tocar el sax. Y
1: vamos a iniciar tocando el saxofón. Hay muy una canción bien. Que es muy popular, tú uh-huh. la debes conocer, es muy popular. Es una canción que grabó, es Elvis Presley, y grabó también... Este famoso artista que ya cantaba New York, New York.
0: Ajá, Frank Sinatra.
1: Frank Sinatra. Esta sí canción es. Se llama I Can't Stop Falling in Love with
0: Can
1: You.
0: Can't Help Falling in Love.
1: Yeah. Uh-huh. Entonces vamos a tocar esa canción con el saxofón.
0: Yay.
1: Vamos a iniciar quizás para que la gente le llame un poquito la atención. Porque este tipo de saxofón que estoy tocando ahorita
0: sí.
1: no es el saxofón tradicional.
0: Sí, es un electrónico padrísimo que tiene, no se lo pueden perder.
1: Sí, y aunque puedo tocar los otros saxos, pero este me ha cautivado. Porque
0: sí.
1: tiene más de 350 sonidos diferentes.
0: Sí, sí, sí.
1: Y la otra cosa es que me ha permitido tener esa flexibilidad en ciertos temas... por los diferentes tipos de sonidos. Así que vamos a abrir con una interpretación en el saxo y luego mi intención es que la gente pueda disfrutar del tema que está sonando, que se llama Gloria que desciende. Es el tema que digamos a ritmo de merengue me ha dado el boom, vamos a decirlo así.
0: Claro, y tenemos otras canciones también de Rafa y ahorita las vamos a poner, pero bueno, ¿cuántas canciones más o menos vas a tocar?
1: Inéditas, tengo unas 15 canciones ya.
0: Ajá.
1: Pero hay un detalle, tengo una primicia para esta estación.
0: Ah, qué buenísimo, cuéntanos todo.
1: Sí, esa primicia es que jueves y viernes pasado, acabamos de lanzar un nuevo tema.
0: Ay, pues ya, tráetelo
1: al catálogo. Ese tema es una colaboración con un peruano que es mi coach de voz.
0: Ah, ya me habías platicado de él, muero de ganas por escuchar esa dupla.
1: Y este tema habla de la bondad de Dios, de cuán bueno es Dios. De hecho, el tema se llama así, Bueno. Y créeme que ha sido una gran bendición. Grabamos el video en mi tierra, en la República Dominicana.
0: ¡Qué rico!
1: Súper espectacular, la gente moviéndose, la gente disfrutando con nosotros mientras grabábamos el video. Y tuve la oportunidad de grabar este video junto a un chico que es hijo de mi mejor amigo en República Dominicana. O sea, el videógrafo se llama Luis Eduardo Rosario, es hijo de mi mejor amigo. Entonces... hay muchas cosas ahí, muchos sentimientos que me ponen a mí en la expectativa de tiene que ser lo mejor, tiene que ser bueno como el
0: claro,
1: merengue.
0: Claro, claro, muy bien. Oigan, vamos a escuchar otro tema de Rafa. Esto se llama Celebra la Gracia.
1: Celebra la Gracia.
0: Ya nos lo había presentado acá y por supuesto que va a ser parte de tu lineup, de tu listado del próximo domingo, ¿verdad?
1: Así es.
0: Sí,
1: así
0: pues
1: es.
0: Vamos bailando de una vez para que lo gocen, para que ubiquen las canciones, se las aprendan de una vez, porque el domingo se va a poner buenísimo.
1: Súper bueno.
0: Sí, ya está. Este es Éxitos 94.3, Rafa Zeta Ayala con nosotros aquí en el estudio. Gócenla.

0: Aquí seguimos en cabina. Eso fue Celebra la Gracia de Rafa Zeta Ayala, que está con nosotros en cabina el día de hoy. Oigan, únanse a la transmisión. Estamos transmitiendo completamente en vivo en Facebook también. Así que vengan acá para que echen un ojo y nos puedan ver conversando. Y Rafa, entonces, a ver, has estado viajando, produciendo nuevo material, tienes canciones inéditas. Cuéntanos sobre ese proceso creativo.
1: Sí, una de las cosas que hacemos es, donde quiera que estamos con la libreta, estamos con el teléfono, porque hay una gracia, a propósito, celebra la gracia, de parte de Dios en nuestras vidas, que nos permite poner juntas las ideas. Y esas ideas, entonces también viene una melodía acompañada de ellas y la lanzamos. Tenemos un tema literal. Yo estaba dormido a las 4 de la mañana, desperté con esta melodía y estas letras. Desperté a mi esposa y le digo, me dice, ¿qué te pasa? ¿Estás bien? Sí, estoy bien. Es una melodía que no me deja
0: tranquilo.
1: Tengo
0: una canción nueva que no me deja en paz.
1: Sí, y entonces se la canto, le gusta y me dice, grábala. Y tomo el teléfono, literal, y grabo lo que tengo en la cabeza. Después... días después llamo a un productor en Santo Domingo y eso se está produciendo.
0: Muy bien, muy bien. Oye, y entonces tendremos además de estas canciones que ya tocamos aquí en Éxito y bueno, por supuesto esta que estamos escuchando de fondo que se llama Gloria que Desciende. Además de estas que ya tenemos en nuestro catálogo, vas a traer nuevas canciones y sobre todo estrenos.
1: Así es.
0: También
1: así
0: sobre es. La misma línea del género, es decir,
1: sobre
0: merengue.
1: Sobre la misma línea, sí, sobre uh-huh. la misma línea vamos a estar... Yo tengo baladas también.
0: Sí.
1: Dependiendo de cómo esté el ambiente, pues sí. puedo quizás cantar una o dos baladas también. Pero básicamente vamos a estar cantando los merengues que ya tenemos.
0: Perfecto, muy bien, Rafa. ¿Cuántas canciones tienes ya en tu haber, más o menos?
1: Aproximadamente tengo unas 15 o 16 canciones.
0: Muy bien.
1: O sea, ya el álbum viene.
0: Oye, ya, eso ya es álbum y medio, sí, por sí. lo menos, o dos álbumes. Oye, y yo sé que le estás, bueno, rifando durísimo en TikTok. Presúmele a mi audiencia, por favor, a nuestra audiencia.
1: Sí, gracias a Dios y gracias al público y a la gente que nos sigue, hemos llegado a 121,000 views en TikTok con esta canción nueva que se llama Bueno. Así que vamos muy bien. Apenas el viernes pasado, jueves y viernes pasado, esta canción salió al aire. O sea, la lanzamos y vamos por más. Vamos
0: muy
1: por más
0: bien.
1: Con la ayuda de Dios.
0: Así es, Rafa. Oye, pues ya, mándamela, ¿no? Para ver si ya mañana la podemos tener acá y tocarla, por supuesto, para que vayamos entrando en ambiente de esto que va a ser el próximo domingo. Invita a nuestra audiencia al Festival del Día de la Familia, anda. Tú conoces muy bien ese evento.
1: Sí, a toda la audiencia de 94.3 FM, la audiencia de mi querida Eva, la audiencia de esta radioestación, les invito para este domingo, el Día de la Familia 2026 va a ser un evento espectacular en donde va a haber una diversidad y eso es lo lindo de
0: lo más rico, claro.
1: Lo rico de la comunidad hispana, que hay diversidad dentro de nosotros mismos. Así que vamos a estar allí, vamos a gozarnos, a disfrutar de la comida, a disfrutar, los niños van a disfrutar porque hay un área de niños y quiero agradecer. Yo sé que ustedes lo dicen, pero yo también lo quiero decir. Queremos agradecer al abogado Alex Mendoza, ¿verdad?
0: Que claro, es nuestro principal sponsor.
1: Sí, gracias al abogado Alex Mendoza. Yo soy paralegal, estuve estudiando Derecho y me siento como identificado con este hombre.
0: Claro.
1: Porque yo sé que él está ayudando mucho a la comunidad.
0: Sí, claro. Así que bueno, ya saben, este domingo no se pueden perder la presencia de Rafa Zeta Ayala con nosotros en el Festival del Día de la Familia. ¿Más o menos a qué horas te toca subirte al escenario?
1: Entre las 3:30.
0: 3:30 de la tarde. Ya lo saben, porque el merengue tiene un lugar importante en nuestras vidas y más, por supuesto, si tienen este mensaje tan positivo y que nos hace reflexionar y que nos lleva a sentirnos verdaderamente agradecidos por la vida y, por supuesto, pues por este movimiento universal que es inevitable reconocer, Rafa.
1: Así es. Yo quiero apelar al corazón de la gente porque la gente está muy acostumbrada a otros tipos de letra, pero en este tiempo, como tú decías, es demasiado importante exaltar a Dios. porque sin Él no somos nada, como yo te decía fuera del aire. Sin Dios, usted y yo no somos absolutamente nada. Así que yo les invito, la gente se va a encontrar un poquito extraño de que en un festival
0: Pero es un festival familiar, sí, sí. Justamente ese iba. Mensaje cabe.
1: A eso iba. Pero es un festival familiar y la familia necesitamos hoy más que nunca a Dios en nuestras vidas.
0: Así es, así es. Rafa, qué gusto tenerte acá. La verdad es que me encanta siempre poder conversar contigo. Y vamos a ir a una canción, si me lo permites, y regresamos para seguir platicando contigo, porque yo quiero que me hables acerca de cómo ha estado evolucionando tu carrera, ¿sí? Yo sé que esto último que has estado haciendo, sin duda, pues ya te hace sentir como en un cambio. El cambio es la única constante en la vida, como dicen, ¿no? Así el cambio es lo único que no cambia. Y yo sé que has estado creciendo y que los arreglos y sobre todo lo que el tratamiento visual de tus videos también tienen un ensanche ahí importante. Entonces, si me lo permites, hablamos de eso en la siguiente parte. ¿Te parece? Muy bien. Vámonos con la música. Esto es Rey, que viene con Perfecta, y seguimos con Rafa Zeta Ayala en un ratito más. Aquí esta conversación en Éxitos 94.3.

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9: Cinco con 32. Tenemos aquí, por supuesto, a un gran invitado, un gran amigo nuestro de esta estación y, por supuesto, de Continental Broadcast Group, a Rafa Zeta Ayala. Rafa, estábamos hablando, por supuesto, de tu participación en el Día de la Familia. Hay que hacer esa invitación otra vez, por favor, en tu voz, a nuestra audiencia. Recuérdales, claro, sobre que lo sí, que habrá este domingo.
10: Bueno, este domingo la invitación es para cada uno de ustedes, los que son radioescuchas de esta estación, 94.3 FM. Y Eva, por supuesto, en su espacio. Invitándoles para este domingo, las puertas se abren a partir de las 12 del mediodía, completamente gratis, no se aceptan hileras.
9: Hay que hacer esa aclaración, ¿no? Hasta la entrada es gratis, es, sí, la única condición es esa, está muy fácil. Nomás no, no te no lleves tu hielera porque no se puede.
10: No la lleve, que no se la van a dejar, no se la van a permitir entrar. Pero sí, queremos invitar, va a haber un... Como es el Día de la Familia, es para todos. Para los adultos, para los niños, para todo el mundo. Incluso, yo digo que si usted tiene una mascota, ¿se puede llevar a mascota?
9: Puedes llevar tu mascota. Lo único mascota, que entonces dijeron era no hieleras.
10: No hieleras.
9: Puedes llevar
10: no
9: tu hieleras mascota.
10: Sí, la invitación para este domingo. Este es un año muy especial porque el 2026 representa para nosotros, para mí, en mi iglesia, el año de la definición en Dios. Eso es impactante y es un año donde hemos estado trabajando en la definición de nuestro carácter. Es un año en donde Dios me ha dado canciones, como dicen en Puerto Rico, por un tubo y siete llaves.
9: Muy bien, muy bien. Como ustedes lo conocen, Rafa Zeta Ayala es gran amigo de nuestra estación y aquí tenemos programadas sus canciones. Este merengue con mensaje que no tiene igual, que me parece una fórmula sensacional, Rafa, y ya lo decíamos hace ratito, tanto fuera del aire como acá, de lo importante que es que recordemos que hay un ente superior que hay que reconocer, porque en estos días, en estos tiempos tan convulsos, la fe nos tiene que conectar de nuevo con nosotros y, por supuesto, con esto que es mucho más grande.
10: Fíjate que tú mencionaste algo que es la fe. Para los que quizás llevan anotaciones, la fe, hay una cosa, está la realidad. Pero la fe sin la realidad no camina. O sea, la fe lo que hace es que se monta en la realidad y te ayuda a avanzar. Contrario a que, estoy en dificultades y no sé qué hacer. No. Tenga fe, haga lo que Dios nos manda hacer, es creer aunque no veamos con nuestros ojos físicos. Y de eso se trata el mensaje que damos. Si se dan cuenta, el mensaje de nuestras canciones es un mensaje de esperanza, es un mensaje de amor, es un mensaje bíblico, porque la Biblia contiene muchísimas historias bonitas y historias que podemos no solamente contar, sino vivirla en nuestros tiempos.
9: Así es. Rafa, tu merengue y tu mensaje este domingo alrededor de las 3:30, estábamos diciendo, en el Festival del Día de la Familia, ya lo saben, en los terrenos de la Feria del Condado de Marion. Ahí nos vamos a encontrar, a las 12 del día se abren las puertas y ahí vamos a estar con música hasta que el cuerpo aguante, hasta las 10 de la noche, que aguantan nuestros cuerpos más o menos. Entonces, vénganse a escuchar a Rafa y por supuesto a disfrutar de este mensaje. Rafa, últimamente tú has estado muy productivo y yo a eso quería ir justamente porque tienes nuevos videos, nuevas canciones y además tienes la colaboración, además de gente de tu tierra que te ayuda, que te apoya. Cuéntanos esa parte.
10: Sí, mira, de mi tierra tengo al productor por excelencia que se ha ganado 2 Latin Grammys, es el maestro Moisés Sánchez Ortiz, a quien le mandamos un saludo, Moisés. Maestro, le queremos mucho.
9: Abrazos.
10: Sí, también tengo la dicha de tener un coach de voz peruano. Es peruano y Chico Rodríguez, aparte de ser coach de voz, también canta. Canta lindísimo. Él, nos pusimos de acuerdo y tenemos una colaboración con este tema que se llama Bueno, que habla de la bondad de Dios. Y también, él también colabora como videógrafo.
9: Muy bien, a todo lo que da esa creatividad.
10: A propósito de videógrafo, también grabamos este merengue, el video de este merengue lo grabamos en la República Dominicana, súper espectacular. Y hablando de otras producciones, tenemos un tema que acabamos de escribir, que es un homenaje a Venezuela y con relación a los lamentables hechos de los 2 terremotos recientes. Aparte de eso, tengo un tema, te decía, que también vino a mi mente en una madrugada. Y hay muchas cosas que vienen. Tengo un tema dirigido al amor del hombre a la mujer.
9: Muy bien.
10: Que involucra...
9: Que también es amor divino. Sí,
10: que además involucra, escuchan, involucra la matemática, la química, la física. Es más, para más decirte, el tema se llama Amor sin Fórmula.
9: Muy bien, muy bien. Ya lo saben, este domingo no se pierdan a Rafa Zeta Ayala con nosotros en el Festival del Día de la Familia, que es una celebración que hacemos para ustedes con todo el cariño y toda la pasión en conjunto con nuestra estación hermana Radio Latina. Y tiene como objetivo, insisto, celebrar a las familias que nos prefieren, que nos escuchan y que están en contacto con nosotros de manera permanente. Así que es nuestra manera de retribuirles toda esta preferencia. Así que ya lo saben, el domingo en el terreno de la Feria del Condado de Marion, ahí nos vamos a encontrar. Las puertas se abren a las 12, tráiganse a toda la familia, como decía Rafa, va a haber zona para niñas y para niños, así que vénganse a disfrutar de este merengue, de este personaje y por supuesto de todo ese lineup que tenemos de artistas. Es el festival más grande de música latina en todo el estado de Indiana, ¿a poco
10: así
9: no?
10: Así es, lo ha sido por 20 y tantos años. Recordamos que trabajé en esta radioestación, en esta empresa por 20 años, en locución, en ventas, y me siento como niño con juguete nuevo.
9: Muy bien, qué
10: porque
9: bonito.
10: Voy a tener la oportunidad de participar en el festival, que participé una vez, pero no es, es diferente esta vez porque voy a cantar algo que vino directo desde mi corazón. De parte de Dios, a mi corazón y luego entonces al público.
9: Así es. Rafa, qué buenísimo haberte tenido acá. Muchas gracias por la visita. Qué bueno que nos regalaste este momentito. Yo sé que eres una persona tremendamente ocupada, pero me encanta que hayas aceptado esta invitación para que nos contaras todo esto y, por supuesto, nos hablaras de tu presencia el próximo domingo en el Festival de la Familia. Muchísimas gracias, Rafa.
10: Gracias a ti, Eva. Al público de nuevo les invito para el próximo domingo. Vamos a disfrutar y vamos a escuchar e internalizar el mensaje que tenemos en nuestras canciones.
9: Así es. Rafa Zeta Ayala con nosotros. Ya lo saben, ahí nos vemos el domingo, alrededor de las 3:30 de la tarde va a estar tocando Rafa, así que no se lo pierdan. Llegan desde antes, las puertas se abren desde las 12 para que tengan un buen lugar, para que se hagan de una chelita, de una botanita, ¿no? Alcancen a llevar a los niños a la zona infantil. y disfruten junto con nosotros. Rafa, muchísimas gracias.
10: Paz de Dios para todos ustedes. Un placer de nuevo, Eva, por estar aquí en esta estación.
9: Muchas gracias a ti. Hacemos una pausa muy breve. No, vamos a canción, vamos con Karol G, que además va a estar en Chicago ya, ¿no? Hay gente que se está yendo para allá justamente para poderla ver. Así que disfruten un montón y el domingo nos vemos, por supuesto, en el Festival de la Familia.

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5:47, muchísimas gracias por haber estado acá, gracias por sus mensajes, a la presencia de Rafa Zeta Ayala con nosotros, ya lo saben, el Festival de la Familia, este domingo 26 de julio, entrada gratuita y con este line-up de música mexicana y música latina que no tiene igual, entrada gratis, es muy importante, gracias al abogado Alex Mendoza y a Modelo Oro y a Modelo Especial. Ahí nos vemos, se abren la puerta a las 12, acuérdense que lo único es que no se pueden llevar hieleras, pero te puedes llevar a toda tu familia. Hay una zona infantil sensacional, así que vénganse a disfrutar con nosotros. Me despido por hoy, mañana a la una estoy de vuelta con ustedes. Les dejo con Raúl Alejandro y Laura Pausini y con Eddie Santiago también. Gócenla, este es Éxitos, muy buena tarde.

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niño en los brazos de la soledad. Regresar sin ella es tan delirante, tan nocivo, tan frustrante.

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